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1: 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Siete y dos.
2: 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Hay que ser bien abusivo, bien carepalo, para que la conferencia de prensa de la ratificación de la segunda vuelta, de la proclamación de la segunda vuelta, la hagas un domingo a las 7 de la mañana para comenzar a las 7 y media. Cuando lo que tú quieres es que eso sea público, ¿no? Está la vergüenza que tienen estos, interna creo, ¿no? Porque externa dicen que no pasa nada, que lo programan a las 7 y media de la mañana. Si querías tú que esto lo vea todo el Perú, lo hacías a las 8 de la noche, pues a la hora de los dominicales, ¿no? Como para que sea el tema de conversación. Así fue la proclamación.
3: Más de la mitad de los votos válidos, sin computar los votos viciados y en blanco. Cantidad requerida para ser elegido presidente y vicepresidente de la República. Las fórmulas presidenciales que han obtenido las dos más altas mayorías relativas son el partido político Fuerza Popular, con su candidata a la presidencia de la República, señora Keiko Sofía Fujimori Iguchi, y el partido político Juntos por el Perú, con su candidato a la presidencia de la República, señor Roberto Helber Sánchez Palomino. En consecuencia, de conformidad con la Constitución Política del Estado, la Ley Orgánica de Elecciones y el Decreto Supremo 039-2025-PCM, se establece como fecha para una segunda elección presidencial

0: entre las fórmulas del partido político Fuerza Popular y el partido político Juntos por el Perú para el domingo 7 de junio del año 2026.
1: Bueno, dice nada, nada, absolutamente nada ha deslegitimado la jornada. No ha pasado nada. Él, Burneo, el que está denunciando a Piero Corbeto por delincuente. El Jurado Nacional de Elecciones, que él comanda, ha denunciado a Piero Corbeto y a varios de los suyos por delito electoral. Pero no ha pasado nada. Veamos.
0: Responde a múltiples factores como el transporte, la motivación del elector y las condiciones económicas no han sido de un nivel importante que hayan desmerecido o delegitimado la jornada electoral del 12 de abril. Hasta el 29 de abril, el Jurado Nacional de Elecciones ha recibido más de 46.000 solicitudes de dispensa, es decir, justificaciones por las cuales las personas no han participado en la primera vuelta de las elecciones generales de 2026, entre ellas y las motivaciones que se han derivado es por viaje, enfermedad, impedimentos laborales, entre otros. Con ello podemos reafirmar que el ausentismo es multicausal y no únicamente atribuible a la demora en la instalación de mesa de sufragio. Eso no significa desconocer o minimizar las incidencias ocurridas, por ello hemos recogido las lecciones de esta primera vuelta y estamos fortaleciendo, mejorando y ajustando la coordinación, la supervisión, la fiscalización y la capacitación y la capacidad de respuesta del sistema electoral de cara a la segunda vuelta.
1: Está bien carepalo el señor, o sea, en el mismo párrafo él se contradice, no significa desmerecer, no significa, pero lo denuncio, o sea, todo lo que ha pasado lo denuncio por delincuente. De las mesas 900, que hasta el momento, y esto no es necedad de Wilber Medina, es lógico, ¿dónde está el padrón de las mesas 900? Ya pasó el tema, ya está consumado el tema. Si hay, ¿por qué no se muestra 10% ese padrón? De 460, el padrón es quién va a ir a votar ahora en la segunda vuelta ahí. Escuchemos.
0: Sobre las mesas 900 también ya se ha pronunciado el Jurado Nacional de Elecciones y estas responden y tienen un sustento no solo constitucional sino legal y responden a la necesidad de acercar el voto a los ciudadanos que viven en zonas alejadas de difícil acceso o que se encuentran en centros poblados. Considerar que en el Perú existen cerca de 100.000 centros poblados en el país e incluso en Lima existen un poco más de 5.000 centros poblados y esa es la realidad de nuestro país. Resaltar también sobre la fiscalización de los sistemas de la OMPE que el jurado en el marco de sus atribuciones y competencias ha fiscalizado estos sistemas y ha realizado las fiscalizaciones, auditorías y supervisiones antes, durante y después del proceso electoral. En ese contexto y conforme a los informes emitidos por la Dirección Nacional de Fiscalización, la OMPE ha subsanado las observaciones formuladas, de las cuales no se han identificado hallazgos críticos que comprometan el normal desarrollo del proceso electoral sin desmerecer las dificultades que hubieron en el 12 de abril.
1: Al que me traiga una traducción de lo que ha dicho una cocina surge a Rodo Lucho para todo el fin de año. ¡Qué abusivo, ¡Qué abusivo! Todo lo que ha dicho es para que no lo entiendan. El padrón, hermanito, ¿quién va a votar en cada una de las mesas? Porque lo que tendría que haber mostrado es, este fue el padrón y este es el acta. Estos fueron los que votaron y votaron así. Y aquí está la firma de todos los que votaron con su huella digital. Eso no lo ha querido mostrar. Pero además, ya hice con concha, pala y elegancia, ya todo, ya no hay más que hacer, lo que hagan ya está todo definido, veamos.
0: Respecto de los pedidos de nulidad que se han formulado y los que se podrían formular sobre la primera etapa de segunda vuelta, ya está definido por la máxima autoridad electoral del país que tiene la última decisión en esta materia y esa es nuestra competencia. No obstante que puedan haber algunos competidores que pueden no estar de acuerdo, que podrían formular todos los recursos que nadie les niega que lo puedan hacer a diferentes instancias, la autoridad máxima y única en el país en materia electoral es el Jurado Nacional de Elecciones y es el que define, y para eso es nuestra función constitucional, quién pasa o no pasa a la segunda vuelta. Y para ello hemos, como hemos indicado, hemos resuelto todas las incidencias, todos los pedidos, todas las observaciones y todas las pedidos que se han formulado ante el Jurado Nacional de Elecciones. Así que sobre ese punto ya hemos pasado una nueva etapa, y respecto de las competencias de Fiscalía o el Tribunal Constitucional, ellos tienen sus competencias propias y respecto de ellas yo no me voy a comentar, pero no son competentes para definir en materia electoral, y solo conforme a la Constitución es el Jurado Nacional de Elecciones.
1: O sea, de Humberto Martínez Morosini, aquí no pasa nada, a Rafael, digan lo que digan los demás. Es decir, todo está definido. Hagan lo que hagan, digan lo que digan, presenten lo que presenten. Yo ya dije lo que tenía que decir y no hay más nada. Pérez Prado. Bueno, Keiko, como es obvio, tiene que agradecer, pues, y así agradeció Keikito.
2: Luego de la promulgación de los resultados oficiales, queremos agradecer a Dios y a cada una de las personas que a través de su voto nos han dado su confianza para llegar a este momento. También quiero agradecer a mi familia, a los miembros del partido, a los personeros y a quienes gentilmente nos abrieron las puertas de sus casas. Lamentablemente, estas elecciones no han estado ajenas a irregularidades, como también sucedió en el 2021. Hace 5 años venimos peleando por conocer la verdad. Hemos acudido a todas las instancias posibles. Aún estamos a la espera de las actas de esa elección. Las irregularidades no solo dañan a un partido, dañan a la democracia y dañan a cada uno de los peruanos. Pero nunca nos rendimos. Como también les pedimos a los peruanos que ahora no se rindan.
1: A ver, pide defender el voto. Dale, Keiko.
2: En estos últimos años aprendimos que el mejor plan frente a estas situaciones es más democracia, más participación, más equipo, más preparación, más personeros. Este partido se juega en la cancha. Por esa razón, hacemos un llamado a cuidar nuestra democracia y nuestro futuro. Convocamos a miles de peruanos para que el día de la elección, cada mesa cuente con un defensor de la democracia. Y hago un llamado también a la comunidad internacional. La participación activa de los observadores es fundamental. No dejemos que la desesperanza gane. Ya hace algunas décadas nuestro país se encontraba también atrapado en la desilusión, el caos y el dolor. Muchos creían que el Perú era un caso perdido, pero nos levantamos, nos ordenamos y le demostramos al mundo, si nos unimos, podemos salir adelante.
1: 7:13. No se trata de fujimorismo o antifujimorismo. Se trata de recuperar el orden. Yo creo que lo que se trata es que salvar al Perú. Cada uno que lo interprete como quiera, pero la que habla la candidata de Keiko, ¿no?
2: Esta elección no se trata de mí. No se trata de una disputa entre ideologías. No se trata de la lucha entre Lima y las regiones. No se trata del fujimorismo versus el antifujimorismo. Se trata de elegir entre seguir viviendo en el caos o recuperar el orden. Se trata de recuperar el principio de autoridad para combatir la delincuencia. Se trata de tener un Estado que multiplique las oportunidades de trabajo, que garantice bienestar y servicios básicos a todos los peruanos, que te acompañe y promueva en vez que te persiga.
1: Por supuesto que pide el voto de todos los que no votaron por ella. Acá hay una cosa que se tiene, ayer lo conversaba con mi tío Miguel Botto y le decía, a ver, ¿cuál es la realidad? La realidad es que por Keiko del 100% han votado 8.5%. Eso es lo que dice la realidad. No, pero es que ha habido fraude. Ya, 1%. 1%. O sea, tanto se ha perjudicado, ya 1. O sea, 9.5. Quiere decir que el 91... O 91 punto y pico no votaron por Keiko. Rafael, 6%. El fraude, 2% más. 2%, que es un huevo, ¿eh? Quiere decir que por él no votaron el 92%. Pero Sánchez tampoco la tiene fácil, porque Sánchez ha tenido 6% de votación. 6% de votación. Él dice que el Perú, las grandes mayorías, no, qué gran mayoría, hermano, 6%. El 94% del Perú no ha votado por Sánchez. Por eso Keiko pide el voto de todos los que no votaron por ella.
2: Sé que muchos votaron por otras opciones en primera vuelta. A ustedes los convoco a trabajar en unidad para lograr estos objetivos que son transversales a los colores políticos. Hay logros que nos han costado mucho esfuerzo como país y que son de todos los peruanos. Hoy está en riesgo la estabilidad económica, la democracia, la libertad para emprender y para trabajar. Pero hoy también quedan en evidencia las grandes deudas por parte del Estado. El Estado le ha fallado a los agricultores, a los bodegueros, a los transportistas, a los alpaqueros, a los artesanos, a las amas de casa, a los emprendedores, a los pescadores, a las personas de la tercera edad, a los niños y adolescentes. Pero la solución no es destruir lo avanzado, no es generar más división, no es generar más caos. La solución es, en realidad, construir un Estado presente que trabaje con eficiencia y sentido de urgencia, que cumpla con la palabra, que esté en las regiones.
1: Tal cual, es bien difícil rebatir lo que está diciendo. Está pidiendo el voto mayoritario de la gente que tiene algo que perder. Eso es lo que está diciendo ella. Mientras que Sánchez dice, nosotros representamos a los más pobres. No, hay muchísimos pobres que han votado por Keiko, y por Porky y por los demás. O sea, él no es el dueño de la pobreza. Porque si no, nadie de clase media ha votado por él. Porque 6.5% de todo el Perú ha votado por él. 6.5. O sea, todos son pobres, todos son rurales. No es así, pues. Veamos.
3: Da vuelta a esas elecciones, general.
4: Sí, buenos días, Perú. Sí, nuestros personeros legales han estado en la conferencia de prensa suscribiendo y recibiendo los resultados de esta primera vuelta. Nosotros tenemos hoy una intensa jornada, estaremos en la mañana con un evento de personas con discapacidad en Puente Piedra, luego estaremos en Jicamarca, en una reunión de comunidades campesinas, y después nos pasaremos a Villa El Salvador, donde hay una concentración popular en el marco precisamente de la formalización ya de estos resultados, que refieren que estamos ya en la segunda vuelta.
5: Candidato, ¿cómo está? Estamos en vivo para Latina Noticias. Muchas gracias por atendernos. ¿Cómo ha sido este momento en el que ha recibido ya los resultados oficiales? Usted ya sabía el conteo final de la OMPE, pero ha sido seguramente un momento tal vez familiar. Hemos estado también acompañándolo en exteriores de su vivienda. ¿Cómo ha sido este momento?
4: Bueno, mi familia está descansando. Son días intensos. Bueno, en primer lugar, para agradecer a todo el pueblo peruano, las comunidades rurales, altoandinas, los peruanos más pobres, como dice la data, que son los que nos han apoyado y nosotros somos su voz, sus representantes, y estamos aquí ahora con la tarea de lograr una mayoría política, una mayoría social, un gran consenso país, donde las fuerzas somos capaces de levantar un proyecto alternativo al autoritarismo, al pacto mafioso, al cooptamiento del sistema de justicia. Somos capaces de levantar un proyecto de paz social, desarrollo humano, crecimiento de verdad para todos los peruanos y, por supuesto, erradicando la discriminación, el racismo. Y
1: 6.5%. ¿Qué quiere? Dice que hay que votar contra el Congreso del Pacto Mafioso. O sea, él tiene menos del 6% de los congresistas, por si acaso. Veamos.
3: Yo muy diría, polarizado en el Congreso, sí, de la República también.
4: Yo creo que el Perú necesita una lucha frontal contra la criminalidad, contra la corrupción y contra esa mayoría parlamentaria que hoy tiene gobierno parlamentario y que ha cooptado el sistema de justicia y ha flexibilizado precisamente la lucha contra la criminalidad y la mafia política, porque hay mafia política en el Perú. En ese sentido, se ha roto el equilibrio de poderes, la autonomía de los poderes. Se ha atentado precisamente en esa relación de pugna por el poder desde el año 2016, con vacancias permanentes, una inestabilidad desde que lograron más de 70 congresistas. Me refiero directamente al fujimorismo y sus aliados. Nosotros tenemos que derrotar esa profunda inestabilidad que significa, por reconocer que hoy Juntos por el Perú, que logra llegar a la segunda vuelta solo, no es para lograr estos cambios. Sabemos que eso significa un reconocimiento perfecto y claro a la paz, la democracia, la justicia, la estabilidad económica. Es la estabilidad de la justicia y la política. Nosotros abrigamos esos conceptos porque son las demandas de nuestro pueblo. El Perú tiene que volver a mirarse hacia sí mismo y reconocer su rostro quechua, aymara, amazónico del Perú de todas las sangres, un Perú milenario, que se siente que este régimen no gobierna para los pueblos. Entonces nosotros somos esa voz.
1: Bueno, con todo cariño a los chicos que recién comienzan, como le dice Lejalder Godos a los coleguitas, digo, pues, si tú estás ahí y el señor dice lo que dice, además de estar preocupado por marcar el logo de tu canal o tu canal, no le respondes algo, no le preguntas algo sencillo. Entonces usted reconoce que los que han votado, que los que no han votado por usted tienen derecho a ser representados. Si los que han votado por Keiko, los que han votado por Porky, los que han votado por Nieto, por Álvarez, los que no han votado por usted, ¿existen o no? Porque esa es una visión totalitaria del señor. Solamente existe lo que ha votado por él. Los debates presidenciales. Mira, ve, cuando tú comienzas a poner muchos requisitos para los debates, te comienzas a correr. Digo nomás, veamos.
4: Bueno, ella apeló al lugar donde yo digo mi origen. Yo por eso le dije también, bueno, entonces su origen es en Japón, entonces vamos a hacer el debate allá. Más allá de eso, yo creo que necesitamos reconocer la identidad de todos los peruanos y nosotros abrigamos por respeto al Perú profundo y decíamos por eso en Cajamarca Chota. Puede ser también en el sur del Perú. Pero nosotros planteamos debates presidenciales, ¿no? No queremos que... Yo, por ejemplo, creo que es importante que debata el equipo económico, perfecto. Los candidatos presidenciales podemos tener de repente sin ánimo, pues, a escondernos, ¿no? Unos dos debates con diferentes temas, para que se note. No hay problema, yo creo que la reforma económica es fundamental, ¿no? Los temas económicos, empleo, formalidad, informalidad, ahí hay un tema importante. Los otros temas tienen que ver con democracia, con justicia, con reforma del Estado, ¿no? La otra podría ser, evidentemente, los temas vinculados a pobreza, exclusión, discriminación como elementos claves de nuestra sociedad y una convivencia pacífica.
3: Candidato, ¿cuál va a ser ahora la estrategia miras a la segunda vuelta? ¿Qué van a optar? Ustedes han estado viajando por el sur, el interior del país, pero ahora, ¿cuál va a ser la estrategia?
4: Sí, estamos nosotros concretando también el frente político que estamos constituyendo y tendremos esta semana sí o sí anuncios importantes. Ya tenemos nuestro equipo económico, ya tenemos un equipo de reforma del Estado, un equipo de sociedad y lucha contra la pobreza, contra el crimen y a favor de una verdadera reforma del sistema integral y sistema de justicia. Pues estos días van a ser muy intensos. Tenemos eventos no solamente en Lima, en diferentes lugares del Perú. Yo creo que para lograr la mayoría política, la mayoría democrática, para los consensos y cambios profundos, no hacer medidas cosméticas. Necesitamos cambios profundos en el Perú.
1: Me parece muy bien. Ahora, en buen romance dice, no quiero que debatan mis vicepresidentes, ¿no? Pues dice, yo debato, que si aquí, que si acá, se cuya, oye, que vayan a Cajamarca, que vayan a Huaycán y que vayan, no sé, a Cusco. Él va y debate con Keiko. ¿Que acaso va a ser con público? ¿Se van a tirar piedras? Que debatan tres debates con Keiko. ¿Cuál es el problema? Yo no le veo ningún problema. Acá tienes Huaycán, San Juan del Lurigancho, Jicamarca, Manchay, lo que tú quieras. Chota, a Chota, pensando a Chota. ¿Qué tiene que ver la gente? Si el debate son dos personas. ¿Que le vas a tirar piedras a Keiko como la vez pasada que no la dejaron entrar? Que vaya nomás. Y que vayan al Cusco, ya está. ¿Qué tiene que ver? No, pero que mi equipo económico, bacán, tu equipo también que debata. Si la vez pasada pusieron con el tío Rockefeller al jefe de su equipo económico que no sabía dónde estaba parado, bueno, ya lo habrán cambiado. Pero mucha vuelta, hermano, no hay que correrse. Es mal, en un país machista un hombre no se le corre a una mujer, digo nomás. Que quiere cambios profundos, quiere cambiar la Constitución. Por Dios santo, te lo están diciendo en tu pepa. No es que lo está suponiendo. Escucha.
6: Nos acompaña como pueblo pobre, excluido, explotado en más de 200 años y sobre todo hace más de 30 años cuando este régimen no solamente dijo que nació en dictadura, porque sí, hubo una dictadura para imponer una constitución, la de 1993, y que desde allí en adelante ha generado mucha riqueza. Ha generado inmensas millonadas de plata, pero la gran mayoría nacional sigue pobre. La gran mayoría de nuestros pueblos, cuanto más alejados de Lima, la Lima periurbana, la Lima de los cerros, compañeros, no tienen títulos de propiedad, no tienen agua potable, no tienen servicios de salud digno, no tienen educación de calidad. Encima, la criminalidad se ha unido al pacto mafioso de la clase política y se ha convertido hoy en el principal enemigo de nuestra patria, porque asesina todos los días a 7 emprendedores con extorsión, con sicariato, con amenazas, con crimen. Y sí, es por eso que no puede haber un comienzo patriótico de nuestra patria y la defensa de la vida. Por eso, sin derogar esas leyes que han permitido el crimen se ría de la justicia. ¡Abajo el pacto mafioso! ¡Abajo las leyes pro crimen!
1: Mira, yo entiendo que hay estribillos que son efectivos, ¿no? Alan García dijo en su momento a la pareja presidencial, el ligono. Lo del pacto mafioso es, la verdad es que funciona, porque hay gente que cree que es así. PPK, que ahora intenta darle pena a medio mundo y que recurre a las entrevistas que son biscotel y mermelada, permitió que entre 1.700.000 venezolanos al Perú, lo cual ha fastidiado la economía popular. No hay que ser un sabio para darse cuenta que el que venezolano que trabaja le quita trabajo a un peruano. Niño de Venezuela que va al colegio le quita un espacio al niño peruano. y así en la cola del CIS o la cola del seguro o en la cola del Chifa para pedir un currículum. No hay que ser un sabio. Pero todo el tren de Aragua llegó con PPK. Punto. O sea, no hay mayor raciocinio. Por lo demás, defiende la vida, tipo porque, o sea, está en contra del aborto. Pero en fin. Esta parte es sabrosa porque esta parte no la ha visto Mariela Balbi, difícilmente la haya visto. Lo de José Domingo Pérez. La gente dice, le resta. Cusí, cusá. Porque hay gente que odia a Alan García hasta el día de hoy, hay gente que odia a Keiko hasta el día de hoy. Miren la tontería que han hecho justo en estas fechas con lo de PPK. Y creo error de Keiko en ir a sentarse, lo voy a preguntar a Mariela, en ir a sentarse a la casa de PPK. ¿No es cierto? Porque José Domingo Pérez es el perseguidor de Alan, el perseguidor de Keiko y el perseguidor de PPK. Y ahora es un actor político, que es un candidato encubierto, porque él va a ser el ministro de Justicia si es que gana Sánchez. Y el ministro de Justicia, entre otras cosas, va a indultar a Castillo y va a indultar a quien se le dé la gana. Y por favor, dejen de decirme que la comisión de indulto, que no hay sentencia consentida, esas son, y voy a citar a Bermejo, pelotudeces democráticas. Lo firma, lo saca y murió la flor. A ver, vuélvelo a meter. Pero escuchemos a José Domingo Pérez ya en su fase absolutamente política en meeting de JP.
7: Compañero Domingo, el presidente Pedro Castillo es la muestra de la injusticia en nuestro país, porque fue legítimamente elegido por el pueblo, pero lamentablemente un pacto mafioso. La corrupción que está en este momento en el Congreso de la República, que representa la señora Fujimori y todos los que están detrás de ella, hicieron que el presidente Pedro Castillo lamentablemente esté en este momento privado de su libertad. Su familia fuera de nuestra patria, secuestrado, como dicen, lamentablemente. Hay una oportunidad histórica y esta oportunidad es la de el candidato futuro presidente Roberto Sánchez.
8: Pedro Castillo. Costa Sierra y Selva.
9: Presidente. Roberto Presidente.
8: Continuamos, hermanos.
7: Porque para devolverle la decencia a este país, para volver a recuperar nuestra democracia, para que el pueblo nuevamente pueda gobernar para el pueblo. Roberto Sánchez, presidente. Gracias.
1: La jugada maestra, que sí se puede hacer, es que Balcázar indulte a Castillo. Y si puede, al abogado más pintado del Perú le digo que lo firma y lo saca. Simplemente redacta el indulto, firma el indulto, el presidente del Consejo de Ministros y el ministro de Justicia. Todo el mundo pitea, salta, habla de la ley, del orden, de la justicia y del Deuteronomio y el Nostradamus y que no hay sentencia. Se surra la sentencia. El ministro lo presentas, al día siguiente de su publicación tiene que hacerse efectivo. Le manda un oficio el ministro de Justicia actual y le abre la celda y lo saca a Castillo, y Castillo hace una manifestación multitudinaria y cambió todo. Así, esos que creen que lo de que Keiko va a ganar por decreto, porque así va a ser, no es así. Y te llenan Lima de 200.000 personas, plata de la minería tienen, ya se ha visto. El 22 de julio, de diciembre del año 22, cae Castillo. Y se tiraron un mes y medio con las tomas de Lima. Un mes y medio, donde comenzó a llegar buses de diversos lugares del Perú, de gente que se quedó a comer acá en Lima y alquilaron todos los hostales de Lima. ¿Ustedes creen que la gente dormía en el busing? Y 4x4 que llegaron de todos lados. Un mes y medio. Y en esa época el presidente del Perú era Otárola, no Dina. un mes y medio. Pues el que piense que eso no se puede volver a hacer es demasiado ingenuo. Mariela Balbi está haciendo sus estiramientos, sus elongaciones para venir luego de la pausa.

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1: A ver, son 7:37, ya llegó Mariela Balbi. Mariela, ¿qué tal? ¿Cómo estás?
2: ¿Cómo está, Philip? ¿Qué dices?
1: A ver, todo está consumado, como ha dicho Burneo, no ha pasado nada, nada empaña nada, todo está ok, y ya fue, cualquier recurso, hagan lo que hagan, digan lo que digan los demás, como tu amigo Rafael. ¿Qué opinas de lo último que ha hecho Burneo?
2: Bueno, es la autoridad electoral y él tiene la potestad de decirlo o de no decirlo, y si lo ha afirmado así, pues lo que ha dejado de entender, y es lo que ha dicho directamente, es que el proceso no se puede detener de esa manera, y el proceso no termina ahora, termina con las municipales, y luego viene la preparación para las siguientes, y en fin, y todo lo que corresponde a un proceso electoral, ¿no? Que no comenzó el 12 de abril, sino hace mucho tiempo.
1: Lo que ha salido, yo creo, él, es con la pierna en alto, es decir, no ha pasado nada, ha relativizado el tema de la primera vuelta, que era impajaritable, pues no tenías cómo hacer elecciones complementarias, ni tenías cómo posponerla, todo está consumado. Inclusive vamos a tener segunda vuelta con Gálaga, con la empresa esta, que la verdad es que tiene todo el derecho a usar su opción legal, porque ¿por qué lo vas a sacar? Si hay un delivery que se llama Balbi, yo te pido que me traigas sándwiches, no te dan los sándwiches, ¿qué culpa tiene el delivery? Entonces, la cosa va a seguir así, en ese orden, en esa situación. Keiko Sánchez, ¿cómo ves tú el panorama del ánimo popular para la segunda vuelta? Porque lo que importa es el ánimo
2: popular.
1: Bueno,
2: son dos, yo creo que hay más confianza porque son dos candidatos. Uh-huh. Hay más vigilancia, todos estamos atentos, lo que ocurrió el 12 de abril con estas 200 y tantas mesas que subsanaron su voto. Todos han votado, aparentemente el señor ha presentado las dispensas, son 48.000, ninguna es porque no pudo llegar ni nada por el estilo, sino todas son por temas de salud. Pero bueno, yo creo que el panorama está difícil, está fundido, porque esta extrema izquierda ha tomado mucho, mucho poder, pero creo fervientemente, yo soy agnóstica, pero creo fervientemente que si nos unimos todos, pues la hacemos. Y la hacemos bien, la hacemos de una manera no con tanta violencia, con tanta, digamos, en
1: estridencia,
2: enardecimiento de las emociones, sobre todo del odio, que en la política hace tantísimo daño. Creo que Keiko Fujimori ha hecho una buena primera vuelta, ha sido muy, muy cauta, ha ido donde ha querido, ha conseguido cinco puntos más, prácticamente 4 puntos algo de votos que la elección anterior, y creo que eso es una cosa a resaltar y a tener pues la confianza de...
1: Corrígeme cuando me equivoco, según los resultados Keiko ha tenido el 8.5% de los votos, 8.5, el voto duro del fujimorismo, lo que tú quieras, 8.5, ni un punto más. En el caso del señor Sánchez ha obtenido 6%, ni un punto más. Porque eso es lo que la gente ha preferido, del 100%. Ya los votos en blanco, los tachados y
2: 17%.
1: No, la mitad. Porque es el voto válidamente emitido. La verdad, la cantidad de gente que ha votado por Keiko es 8.5. Cuando le quita los votos blancos y los nulos, ya, está bien. Pero la cantidad de gente, el voto de Keiko es 8.5 y el voto de Sánchez es 6.2%. Entonces ellos tienen que convencer a toda la otra gran diferencia. Tu calculadora te va a decir lo mismo. Los votos válidamente emitidos es una cosa. La gente que ha ido al ánfora y ha votado por Keiko es 8.5. Entonces, la situación es que ahora se plantea un parteaguas, ¿no? Los buenos y los malos, los blancos y los marrones, los ricos y los pobres, los sureños y los costeños, los corruptos y los que no lo son. ¿Esa crees tú que va a ser el giro de la campaña? Porque... programa, por decir un solo ejemplo, ¿no? Para no abundar. ¿Cuál es el programa de seguridad de Sánchez? Nunca ha dicho una palabra. Y la gente decía que era súper importante, todos los analistas, todos, el tema de la seguridad ciudadana. Yo lo que creo que va a ser un tema personal entre Keiko y Sánchez.
2: Mira, yo no estoy tan segura de las cifras que tiene, pero la voy a revisar. Pero lo que te quiero decir es que en esta primera vuelta nada se ha planteado. Se ha planteado la necesidad de cada lugar donde iba la señora Fujimori. A Sánchez lo hemos visto pocos mítines, no ha tenido mucha exposición. Eran 36 candidatos, vale resaltar. No teníamos la información de tal, de tal, de tal, de tal. Pero no es que haya sido pues una cosa tan diferenciada. Sánchez no tiene programa, no tiene nada. Sánchez es una reunión de el castillismo con el autaurismo y que está siguiendo como furgón de cola todos los otros grupos de izquierda, porque así es la izquierda y funciona bajo la consigna o la táctica del Frente Amplio que tiene Sendero Luminoso para este periodo. Entonces, Castillo, Sánchez es Castillo 2.
1: Ahora, esa es la verdad. Eso de que en el Perú no hay endose, acá se ha confirmado que sí lo hay. Porque es obvio que ha habido endose de Castillo a Sánchez. Porque Sánchez,
2: sí, pero si tú te guías con mis cifras...
1: Hasta lo imitado, ¿no?
2: No, eso no es endose, eso es imitación.
1: No, pero la gente...
2: Pero Castillo sacó 17% y señor ha sacado 12%.
1: Seguimos en lo mismo. Por favor, o sea, los votos son la mitad. Lo que ustedes están leyendo...
2: Bueno,
1: sacan
2: la mitad lo que estoy diciendo. No, pero no vamos a discutir de estadística.
1: Castillo lo que sacó son 6 puntos y pico.
2: Bueno, eso entonces ese señor ha sacado 3 puntos y pico respecto a acá, 3 puntos menos respecto a Castillo.
1: No, ha sacado lo mismo. O sea, sí hay endose en Castillo.
2: Pues Castillo pasó a la primera vuelta con 17. Pero bueno, no nos enfrasquemos en una cosa que a ti te parece la verdad y a mí no me parece y se acabó.
1: No, ¿cómo que no hay endose?
2: No, tendría que revisar. No hay endose, no hay endose.
1: Entonces, ¿la gente ha votado por Sánchez, por Sánchez o por Castillo?
2: No, lo que hay es una imitación de Castillo para hacerle entender a un grupo de gente, que es la gente básicamente del sur andino, que, porque esa gente cree que Castillo fue sacado del gobierno a patadas, y esa gente cree que Castillo ha sido afrentado. Esa... Yeah. Entonces, Castillo está, es Sánchez en realidad. Castillo 2 es Sánchez. No hay un endose, sino él está, bueno. Sánchez está representando a Castillo. Y por eso que Castillo necesita salir en este momento, y por eso está haciendo una presión sobre su indulto, y tal vez la logre, porque se da cuenta que si no sale, necesita apoyar a Sánchez. Sánchez no es tan, tan organizado. Mira su mítin en Puerto de Piedra, mira su mítin en tiene el favor de la izquierda, y la izquierda existe, eso lo digo yo desde el principio. Claro. Y tiene toda la, digamos, el respaldo de Sendero y del andaurismo, que no es poca cosa. O sea, no es una cosa pequeña. Pero yo creo que para ya una segunda vuelta, Sánchez no se presentaba como algo novedoso, como Castillo. Sánchez es una persona que ya se le ve fogueada, estaba en el Parlamento, ha sido ministro. Tiene acusaciones de haber estafado a su partido, de haber traicionado a Castillo. Bueno, sí, pues, pero ha ganado difícil. Si nada le toca, entonces no hay nada que decir, ¿no?
1: No es que nada le toque tanto como a Keiko. Pero, en fin, cuando tú me dices hay que apoyar a Keiko, yo creo que hay apoyos que restan. Por dar un ejemplo, gesto de Keiko de ir a visitar a la casa de PPK, absolutamente innecesario. Es innecesario. Dice, ya ven cómo se juntan los blancos y los ricos. En la casa de PPK, con Senchape, teniendo PPK pendiente todavía sus juicios, ¿para qué mostrarlo? Mira lo que está pasando con CONFIEP y lo que está pasando con la Cámara de Comercio de Lima. El señor, que tiene todo el derecho del mundo, seguramente, el señor Barrios, Fernández Concha, dice, acá ha habido un fraude, esto es una barbaridad, no se tiene que reconocer. Y por otro lado, el señor Zapata dice, no ha habido fraude, no ha pasado nada. Entonces, pasado mañana.
2: No ha pasado nada, Philip.
1: Pero
2: no,
1: sí lo dice.
2: No dice no ha pasado nada. Todos los que decimos que no ha habido fraude, fraude en el sentido que tu voto no se ha respetado, porque todos hemos ido a votar. No hay ninguna queja que dice, señor, yo no he podido votar.
1: Tú te estás refiriendo a lo que entra a Lanfo.
2: No, yo lo que te digo es, lo que no puede ocurrir es personas como el señor Barrios, que dice directamente, ¿yo por qué tengo que tener personeros? ¿Por qué me van a obligar a mí a tener personeros? Para eso está la Contraloría, para eso está el Ministerio Público, que me defienda.
1: Pero por
2: y
1: eso
2: me
1: te estoy diciendo, esa discusión no suma.
2: Bueno, si esa discusión hace que no apoyen a Keiko Fujimori, entonces hundámonos pues de una vez la Asamblea Constituyente, ya no querramos más. Ya
1: por eso pues te estoy diciendo.
2: Tú dices que a ti te parece que no
1: deberían ventilar eso en público.
2: Bueno, pero yo ante eso digo, a mí ni me va ni me viene, me parece un gesto, y la política está hecha de gestos. Basta con el odio en la política, estamos hasta acá.
1: Pero por
2: hasta
1: eso,
2: acá. Entonces, independientemente porque PPK tiene dos juicios más todavía.
1: Claro.
2: Este es uno de ellos, y no sé si salga tan fácilmente de
1: por
2: los
1: eso,
2: otros
1: pues,
2: dos.
1: Te estoy diciendo.
2: Bueno, pero también es una persona política. Y en segundo lugar, y en realidad en primero, Philip, yo no he sacado un voto. Nunca he postulado.
1: Claro.
2: Nunca he pedido votos. Tú has pedido votos, has comenzado, pero te has dado cuenta que es duro, que es difícil, que tienes que ir a enfrentarte con la indiferencia de la gente. Entonces, la señora está haciendo una campaña, ya porque hace esto, hace el otro.
1: No
2: hace
1: me estoy refiriendo,
2: otro.
1: A ver, sencillo.
2: Tú dices que por eso no se apoya a Keiko.
1: No, pues, pero no es que lo digo yo, te lo está diciendo el señor Barrios, que tiene a ADEX, a la Sociedad Nacional de Industrias. No,
2: pero el señor Barrios dice algo peor.
1: Pero entonces sí lo está diciendo. Yo no
2: el señor Barrios dice algo peor, que él no lo pueden obligar a tener personeros.
1: Perdón,
2: ¿por qué va a tener personeros?
1: Pero no se refiere a eso. Déjame por partes. Número uno, ha dicho abiertamente que esto es un fraude, que no se debe reconocer las elecciones, que estén las nuevas elecciones. Eso lo ha dicho hasta la semana pasada. El otro señor, Zapata, dice, no, acá, bueno, no se ha alterado la voluntad popular. Es evidente que se ha pasado. Un empresario
2: para
1: con
2: ti,
1: cabeza.
2: Pues.
1: Él, no es él lo está diciendo, te estoy citando lo que él dice. Cuando el señor Barrios dice que no lo pueden obligar a tener personeros, se refiere a lo de las mesas 900 y tiene toda la razón del mundo. Porque la mesa 900 tiene 4.600 mesas en el pueblo más recóndito del Perú. Entonces, si tú tienes, en el supuesto que los haya tenido, 19.000 personeros, no vas a mandar un personero
2: a la
1: mesa.
2: No se ha referido a eso, me disculpa.
1: Eso se ha referido.
2: No se ha referido a eso. Dice que para eso tiene la Fiscalía, que para eso tiene la Contraloría.
1: El punto
2: es, si tú vas a postular y desconoces la ley, no postules, pues.
1: Bueno, pero por eso te estoy diciendo, no suma que los dos gremios empresariales más grandes del Perú se estén sacando los ojos públicamente. Es lo que te estoy diciendo. Eso no suma. Tú dices, hay que sumarnos todos. No suma. Es obvio que no suma.
2: ¿Por qué no suma? No entiendo.
1: Porque no suma, son dos señor voces Barrio. Discorda. Pero el señor Barrios no habla per se, habla por los gremios más grandes del Perú. La Sociedad Nacional de Industria.
2: No, el señor Barrios es el presidente de la Cámara de Comercio del
1: Por eso.
2: No pero, es el gremio más grande del Perú.
1: No, perdón.
2: Es bastante pequeño.
1: No, Mariela, por Dios santo, mire el comunicado, que puede sacar el comunicado.
2: No, yo he visto el comunicado, no te preocupes del comunicado. El comunicado lo he visto yo. Después el señor Zapata ha dicho que, cuando le han preguntado, ¿usted cree que ha habido fraude? Él ha dicho, no, yo pienso
1: por
2: que no había fraude.
1: Pues, estoy diciendo.
2: Lo mismo que ha dicho el señor de secretariado de una auditoría que presentó Renovación, que cuando le preguntaron, le dijeron, ¿usted pero cree que ha habido fraude? Ha dicho, no, yo no puedo decir eso,
1: Mariela,
2: habría que investigar más.
1: Te estoy hablando un hecho, no te estoy dando opinión. Te vamos a mandar el comunicado de todos los gremios que represente el señor. Sí. No es solo la Cámara
2: de Comercio. Pero el señor Zapata dijo después que él.
1: Por
2: no
1: eso
2: quería.
1: Te estoy diciendo, los dos gremios, grupos empresariales más fuertes se están sacando los ojos.
2: ¿Y eso qué tiene que ver con votar por Keiko, no?
1: Porque eso no suma, es un apoyo que no suma, porque va a parecer falso. El día de ayer, no antes de ayer, ayer en la noche, 10 de la noche, en el programa de Pedro Tenorio, Rafael Bernardo López Aliaga Cazorla, ha dicho que él no va a apoyar a Keiko, que no se va a reunir con Keiko y que jamás se reunirá con PPK. Lo he dicho ayer a las 10 de la noche. Y lo estoy citando. No, estoy inventando.
2: Entonces, si es así, si te parece una sentencia, yo creo que la gente que ha votado por Renovación es gente, por lo menos con la que yo converso, que se da cuenta que si no votas por Keiko, simplemente el Perú va a venirse al hoyo. Y
1: va a
2: no
1: ser la destrucción del Perú.
2: Ya, va a ser la destrucción en un segundo y medio, no va a ser la destrucción en un año y medio, dos. No, ellos tienen un plan. Ese es el único plan que tienen. No saben qué hacer con la economía, o sí saben qué hacer con la economía, no saben qué hacer con la justicia. No saben. Ellos lo que quieren es tomar el poder de verdad.
1: Por eso.
2: Eso es. Bueno, si es así, pues el señor López Aliaga será el responsable, así como nos dejó a Balcázar en el Congreso, será el responsable de la desgracia del Perú. Y si es tanto fatalismo, bueno, no creo que sea tan poderoso Renovación.
1: Correcto.
2: Ni nada.
1: Entonces,
2: un partido que ha sacado en Lima solamente su votación, es un partido que en los conos norte y sur no ha tenido pues una votación expectante.
1: ¿Me pueden poner, por favor, el comunicado que le estoy pidiendo hace 2 minutos?
2: Hace un mes,
1: no es de hace Mariela, lo ha sido ratificado. El señor ha vuelto a salir. Lo que yo no puedo
2: salió
1: tapar
2: en canal
1: la realidad.
2: 2, Mónica Delta.
1: No solamente ha salido en Canal 2, en Canal 5, en Canal,
2: ya,
1: en Canal
2: ¿y
1: B.
2: ¿Qué hace? ¿El señor quién es? ¿Es un voto
1: no,
2: más?
1: No es un voto, porque es, el señor habla en representación de. Eso es lo que te estoy diciendo.
2: Bueno, entonces,
1: cuando tú me dices hay que apoyar, hay apoyos, ¿sabes qué? Hay mejor gente que se tiene que quedar calladita en vez de apoyar. Porque tu apoyo resta. Porque si el día de pasado mañana sale el señor diciendo yo apoyo a Keiko, se va a ver falso. Rafael, ayer en la noche ha dicho que él y te sentarías a hablar con Keiko de ninguna manera, ni hablar, nada, cero.
2: Bueno, él está llorando por la herida, ¿no?
1: Bueno, pero te estoy contando lo que pasa. Entonces, eso de apoyar a Keiko es bien relativo. Igualito con todos los micropitufitos. Mira nomás lo que está pasando en el APRA, que se están sacando los ojos hasta el día de ayer por una elección
2: interna.
1: El APRA no
2: existe, por favor.
1: ¿Ah?
2: El APRA no existe.
1: Por eso, pues, si la gente que no existe, el APRA...
2: Existen ciudadanos que no quieren que el sistema democrático perezca. Eso es lo que existe. Quien está de ese lado, perfecto, votará por Keiko. Quien no está de ese lado, no votará por Keiko, votará por la izquierda. Y quien siente rechazo, por no decir la palabra que escuchamos, de votar por Keiko, pues entonces que después no se queje, porque ya tuvo Castillo, ya tuvo Castillo, y no va a tener Castillo. Va a tener Castillo 2, que es corregido y aumentado. Es muy simple, la campaña se hace con ciudadanos, la campaña no se hace contra partidos.
1: Correcto.
2: Ni contra esto.
1: Seguimos avanzando para
2: hay que ver
1: para,
2: quién,
1: para que me
2: quién
1: entiendas.
2: Votaría por qué, eso es especular, pero sí que hay que
1: por
2: verlo.
1: Eso,
2: ¿no?
1: Pues.
2: ¿Por quién votarían los Belmo?
1: Por eso, pues, hay sumas que restan. Pues. Entonces, por decirte, el partido este, el de Marisol Pérez Tello, que no es su partido, sino el del Castillo, del hijo chueco que tiene Jorge del Castillo, dice que va a votar por Sánchez, que apoyan a Sánchez.
2: Y apoyo Marisol Pérez, crítico, ha dicho.
1: Apoyo, pues.
2: Porque la votaron del...
1: La votaron, o sea...
2: le abrieron.
1: Entonces,
2: del
1: lo que te
2: tema
1: quiero decir es que hay gente,
2: de
1: hay gente nociva que es mejor que
2: pero
1: no
2: a esa persona
1: ayude.
2: No la vamos a convencer, ¿no? ¿Tú quieres convencer a todo el Perú?
1: No convencer a todo el Perú, por Dios santo, Mariela. Mi punto es el siguiente. Estamos en una situación media bizarra. Los grandes empresarios, es lo que yo sugiero. Shh. Ni hablen. no salgan, no digan, no calladitos, mudos. Porque si creen que lo que ellos digan en una pantalla va a abundar a favor de Keiko, la va a convertir en la candidata de los ricos. Los micropitufitos. Hay partidos que no han tenido ni el 0.00. Candidatos que han fracasado de una manera horripilante y que salen a apoyar a Keiko. Fíjate lo que está diciendo el tipo, que el pacto mafioso, que el Congreso. Entonces, eso está metido en la cabeza de la gente.
2: El pacto mafioso es él. El Congreso ha puesto a Balcázar.
1: Porque tú lo razonas, la gente no lo razona. La gente, sí, porque la gente detesta a los congresistas. La gente los detesta esféricamente, a todos. Entonces, por eso te digo que hay una situación realmente rara. Tú me dices, no hay endoso, y digo que sí. Entonces, hay una situación...
2: No hay endoso, nunca ha habido endoso.
1: Bueno, yo creo que sí, pero lo de Castillo. Pero no nos atasquemos en esto, digo.
2: No, Castillo le echó la campaña. O sea, este señor ha ganado con las mesas rurales. De ahí ha sacado su ventaja. Y ese señor lo hizo en el 2021 porque tenía a los maestros, no al SURTE necesariamente, pero sí a los maestros rurales, que tiene esto el FENATE, que es una federación que está aliada al MOVADEF, y que simplemente su representante fue Castillo.
1: Y mira lo del indulto, que yo lo veo peligroso. Yo tengo...
2: yo también.
1: Tenemos un montón de amigos abogados, ¿no? La gran deformación profesional del abogado es la forma. Tu papá ha sido médico, ¿no? Mi mamá es enfermera. Yo te aseguro que tu viejo era un tipo pulcro, limpio. Que no le gustaba que la mesa esté cochina, porque si el señor operaba, el escalpelo tiene que estar acá y tal. Mi mamá enfermera, ordenada. Mi viejo era ingeniero. ¡Qué jodido para ser ordenado! Eso, ordenado. Entonces los abogados creen en la forma. Yo te pregunto, ¿Balcázar puede indultar a Castillo?
2: Totalmente, ese es un gran peligro. ¿Pero sabes por qué? Porque Sánchez necesita a Castillo, si no, no llega. Esa es la razón. Ellos se han dado cuenta de que están bastante poco fuertes, digamos. Mira lo que ha pasado en Puente Piedra, mira lo que ha pasado en Ventanilla, mira lo que ha pasado en los sitios donde va. No hay gente. Lima no la va a conquistar tan fácilmente. Él ha dicho, Sánchez ha dicho, yo lo he escuchado, tenemos que irnos a San Juan del Lurigancho, a Independencia. Esos fueron los distritos que él mencionó. Para conquistar el favor popular, pues ciertamente. Pero el señor no la tiene fácil. Ayer en Villa El Salvador no hay mucha gente. En todos esos distritos...
1: Acuérdate, Mariela.
2: En todos esos distritos de los conos ha barrido o ganado por largo Keiko Fujimori.
1: Por si acaso, Castillo, en la elección pasada, recordar es volver a vivir, hizo un mitin en Lima, en San Juan de Lurigancho, que fue chiquitito, habló 20 minutos y se fue. Y que el discurso de Castillo era más pobres, no más pobres en un país de ricos, palabra de maestro. Castillo, aquí en Lima no hizo nada. Se fue a Chiclayo, un mitin esmirriado. Fue a Chimbote, un mitin esmirriado. Y creo que en Piura...
2: Estás hablando de la primera vuelta.
1: Y de la segunda vuelta. Estoy hablando de la segunda vuelta de Castillo, no de la primera. La segunda vuelta
2: hubo fraude, ¿no?
1: No, perdón, olvídate el fraude, pero perdón, estoy hablando de los fraudes,
2: porque no voy a olvidar del fraude.
1: Estoy hablando de los hechos consumados. Estoy hablando de la mecánica del trabajo de la gente. O sea... Eso es lo que hizo. Entonces, a mí lo que me preocupa, por eso lo verbalizo y lo digo públicamente, es esta confianza de que esto es casi un tema mecánico. No, es dificilísimo. Keiko tiene que hacer una campaña brillante y lo está haciendo porque está ella también invitando a su papá. Tiene derecho, pues no. Si el otro imita a uno, ella imita al otro. Lo está haciendo con el megáfono, con las mamás, con las mamitas en la calle y tal. Lo que quiero decir es que veo mucho sabio de parte de la derecha que cree que es una gran idea salir a decir voten por Keiko, cuando la gente en este momento está muy dolida. La gente está dolida con todo el sistema de salud.
2: No conozco a nadie que haya votado por López Aliaga, que son varios los que conozco, a nadie que diga que no hay que votar por Keiko. O sea, que lo que diga López Aliaga a través de su hígado, frustración comprensible, todos queríamos que él pasara a la segunda vuelta, todos queríamos que él pasara a la segunda vuelta, pero no conozco a nadie, desde el más humilde hasta el más encumbrado. Todavía no me he encontrado con nadie así irreductible. Y mira que circulo. Pero bueno, ok, eso no es el tema. Lo que yo te digo es que hay que sumar todos, porque acá no se trata de que tú te callas, tú eso. Acá hay que sumar todos. Todos los que queremos que el sistema democrático permanezca. Nadie piensa que va a ser maravilloso, una ilusión, una especie de fiesta de 15 años, rosadito todo. Eso creo que nadie lo piensa. Pero sí sabemos con certeza y con total verdad que si el señor Sánchez se agarra el sillón de Pizarro, pues estamos perdido.

0: vengo diciendo hace 4 años, ya, pues. Está comprobado. Y en segundo lugar, es un payaso, por favor.
1: Pero ese payaso puede ser
0: ese
1: ministro.
0: Payaso, ¿a ti te parece que todavía tiene audiencia en la pero hasta los propios sector caviar, la izquierda democrática ha dicho que la verdad es que pues no la ve, no la ha hecho.
2: Mariela,
0: y no
2: lo
0: creo que
2: de...
0: nadie esté tan así atento al trabajo de José Bonino, pero
2: no
0: al
2: es
0: poco
2: atento.
0: Trabajo.
2: Lo nombra, gana Sánchez, lo pone Sánchez de ministro. Olvídate si la gente de acá o de acá le cae bien o mal. Lo pone y el pata firma el indulto, es lo que te estoy diciendo.
0: Ah, no, eso sí, pero como dijiste antes del corte, que José Bonino era popular, yo te digo que no creo.
2: Ah, bueno, yo creo que los antiapristas, los antifujimoristas tienen su sector popular, pero a lo que voy yo, tiene su show, lo aplauden, hay un montón de chiquillos que lo aplauden. Mira los síntomas de la Católica y los síntomas de la... Son síntomas, ¿no? Que uno tiene que ver, porque la sociedad tiene una realidad, si no, no existiría la sociología, ni los politólogos, ni los... Mira lo que está pasando en la Católica.
0: Lo que hay que ver es si la gente de Belmont y la gente de Álvarez se va a dirigir, yo creo que una buena parte se va a dirigir a votar por la Fuerza Popular, porque es gente que ha buscado una alternativa distinta. Unos jóvenes porque les parecía novedoso, porque Belmo tiene labia, por el TikTok, por todas estas cosas, no sé cuánto lo hayan ayudado desde este gobierno, pero, en fin, porque es muy amigo de Vladimir Cerrón, que es prácticamente el que maneja la DINI actualmente, tiene dos asesores que responden a sus órdenes, sino al jefe de la DINI. Y además el presidente dice que habla con él.
2: Es alucinante, ¿no? Yo hablo con un prófugo, usted es el presidente.
0: Todos los días, sí, claro, y también ha ido a visitar a Castillo. O sea que este señor que nos dejó Renovación,
2: claro,
0: en el poder, este señor Balcázar es capaz de inductar a Castillo, no me cabe la menor duda. Pero es lo que hay que ver es qué cosas pasa con la gente de Belmont. Y seguramente pues habrá un reparto como siempre hay, ¿no? Claro. Cuanto más puedes conquistar, cuanto más...
2: Ojo, que todo esto también la gente debe entender. Es un estado de ánimo, ¿no? Yo no creo que haya gente de Carlos Álvarez o gente de Belmont.
0: Por eso te...
2: No son ni partidos, ni son agrupaciones. Era un estado de ánimo que vamos a votar por el viejito.
0: 15 días antes de la elección, además.
2: Claro, no, lo de Carlos Álvarez ha sido consistentemente un apoyo de las encuestadoras grosero. Porque no me pueden venir a decir que tenía propuestas de gobierno porque hacía TikTok de la sala de su casa. Y venían los opinólogos y hablaban. Hacía TikTok de la sala de su casa, no salía a provincias, no daba una sola propuesta, sigue sin dar propuestas. Y lo que hacía en el debate, terminó, lo mejor de su debate fue imitar a César Acuña. Y lo ponían al 6%.
0: Es decir, pero tiene votos, pues.
2: No los tenía, no los ha tenido, bueno, nunca. Eso
0: pero
2: se
0: ha tenido
2: hacía...
0: 7%, 3.5.
2: No ha tenido, Mariela, por Dios santo.
0: 3.5.
2: Ha tenido 3 y 2.5.
0: Bueno, según yo, 7 es lo que dice la página de la OMP.
2: Pero la OMP es válidamente emitido. Cuando tú haces las encuestas, pones la intención de voto. Y las encuestas a Carlos Álvarez lo ponían 6%, 6.5. O sea, es válidamente emitido 13. Lo inflaban y lo inflaban y lo inflaban. Los votos que ha tenido son los que ha tenido, 3.5, 3%.
0: Bueno, y el otro ha tenido 3 punto y algo, Sánchez, y así
2: eso,
0: va.
2: Pues,
0: los votos
2: diciendo.
0: Son los votos, son los que se mete al alfa.
2: Por eso te estoy diciendo, ese señor no tiene él, es más, renunció el mismo día de las elecciones, Belmont lo propio, entonces él no tiene así la más mínima capacidad en 12, fue un estado de ánimo de esos 15 días. Que
0: pero
2: tanto antifujimorismo y antiporquismo, porque se hizo odioso Rafael, que la gente ha votado por un payaso y la gente ha votado por un viejito que no decía nada.
0: Pero son votos, eso van a tener que ir, porque voto es obligatorio, afortunadamente.
2: Ojalá que no digan que no hay multa. Que no digan que no hay multa. Pero en fin, vamos a ver. Yo sigo pensando que este es un estado de ánimo y acá los psicólogos sociales y los analistas de campaña son los importantes. Los demás somos de palo. Keiko está llevando una buena campaña. El otro tipo está azuzando el racismo, el clasismo y las brechas sociales que son evidentes. O sea, no es que el pata está mintiendo cuando dice que no hay salud, que no hay educación y no hay seguridad. Sí, lo que decía Carlos Álvarez 6 meses seguidos, sin dar una sola propuesta, se quejaba. Entonces, uno tiene que estar muy avispado y la diferencia entre tu criterio y el mío es que digo, hay sumas que restan. Hay patitas que mejor ni se le acercan a Keiko. Porque va a parecer oportunismo puro y duro.
0: Tú no puedes manejar eso.
2: No, yo no lo puedo manejar.
0: Tendrías que hacer
2: pero sí lo puede manejar Keiko.
0: ¿Qué?
2: Por supuesto, si están, que se le acercan como moscas.
0: Tú más que nadie sabes lo que es una campaña.
2: No, perdón.
0: Tienes que ir al meeting de acá, tienes que ir a reunirte acá, tienes que ir a decirlo, oiga,
2: quien sube,
0: tú no
2: quien sube a la gente al estrado

0: es Keiko. Están como moscas ahorita, muchos de los fracasados que se le acercan a Keiko.
1: Pero mira la campaña que echaron la primera vuelta. ¿Por qué te preocupas por una cosa que no creo que sea tan, tan limitada? Porque no lo es, ha demostrado que no lo es. De en la segunda vuelta subir a las personas que ellas consideran, porque me imagino que están siguiendo su campaña. O sea, tú más que nadie sabes lo que es una campaña, tú más que nadie sabes lo que es conseguir votos. No es nada fácil.
0: Yo no he dicho que sea fácil.
1: La señora ha conseguido casi 1,000,000 de votos encima del segundo puesto. Ya pues soy un poquito de confianza, por lo menos.
0: Yo soy desconfiado y soy mal pensado.
1: Bueno, yo tampoco creas que me la creo así perfectamente.
0: Yo y la confianza es como tú con el aire acondicionado. ¿Te has portado bien? ¿No te has quejado?
1: Lo han bajado. Lo han bajado.
0: Tu viejo era un médico, ¿no es cierto?
1: Total.
0: Pulcro, ¿no? Limpiecito.
1: Gran médico.
0: Limpiecito. Los médicos no hay.
1: Sobre
0: no
1: todo
0: hay médico.
1: Sabio.
0: Ni desordenado.
1: No, no destacaba tanto por la pulcritud, sino por la sabiduría.
0: Está bien, cosa que has heredado tú. Has sido muy amable.
1: De igual modo,
0: Filipe. Hasta más ver.
1: Un gusto.
0: Vámonos a la pausa. Viene Judy, la tía Judy. Ya está tía. ¿Treinta y cuántos años? 31, le faltan dos para la edad de Cristo. 32. La mujer es el ser humano más envidioso que hay en la mujer. Porque Johnny por acá me dice 32. Cada día está más cerca de la muerte, te dice. Así son. Vamos a la pausa, regresamos.

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11: No hay duda, en el Perú estamos bendecidos. Nuestra abundante tierra fértil, diversidad de climas y una inigualable sabiduría ancestral nos consolida como una potencia agrícola exportadora en América Latina. A nadie le quedan dudas que la agricultura peruana tiene enormes oportunidades de crecimiento sostenible. Por ello, diversas alianzas estratégicas apuestan por la convivencia entre la agricultura y la minería, otra de nuestras principales actividades generadoras de empleo. La agricultura es un motor de alto impacto económico. Basta con ver nuestros cultivos en los mercados, convertidos en un festín visual y un homenaje a la fertilidad. Gracias a nuestros bravos agricultores, más de 34 millones de peruanos nos abastecemos a diario con variados alimentos. Como dijimos, nuestros cultivos nacionales son el resultado de una mezcla de arduo trabajo, tradición y tecnología moderna, crucial para la economía y la seguridad alimentaria. Actualmente, el desafío es potenciar el crecimiento de nuestros campos y desaparecer los mitos que aseguran que existe un conflicto entre la minería moderna y la agricultura. Se ha demostrado que la explotación minera responsable no agota ni contamina los recursos hídricos tan importantes para el desarrollo agropecuario. La agricultura nacional genera más de 4 millones de puestos de trabajo, lo que representa más del 20% de la población económicamente activa. Es evidente que la labor de nuestros campesinos es vital para la economía del país. Su esfuerzo en el campo ha logrado, por ejemplo, que el arándano, los espárragos y las uvas peruanas nos coloquen como líderes mundiales en exportaciones agropecuarias.

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1: Ocho y 13.

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1: Buenos días, mi nombre es Yuya Rodríguez y continuamos en PBO. 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Muy bien, ayer sin duda usted domingo por la mañana todavía no se tardaba un poquito más en la cama, disfrutaba con los más chicos, empezaba a preparar el desayuno y resulta que tuvimos una conferencia de prensa del Jurado Nacional de Elecciones. Sabíamos que la proclamación de los resultados de la primera vuelta iba a realizarse el día domingo, no teníamos confirmación de la hora hasta que pues bueno, finalmente la hora estaba confirmada y la conferencia dio inicio muy temprano, lo que fue luego cuestionado también por Rafael López Aliaga durante la noche en una entrevista. Así que vamos a recordar lo que ocurrió ayer por la mañana, repito, muy temprano, la mañana del domingo 17 de mayo.
2: Un mes y cinco días después de las elecciones de primera vuelta, finalmente el país ya tiene resultados oficiales.
3: Electoral son las representadas por las siguientes organizaciones políticas: Fuerza Popular y Juntos por el Perú.
2: De esta manera, el Jurado Nacional de Elecciones proclamó oficialmente a los dos candidatos que disputarán la segunda vuelta presidencial este próximo 7 de junio. Keiko Fujimori, lideresa de Fuerza Popular, disputará su cuarta segunda vuelta enfrentándose al autodenominado heredero del sombrero, Roberto Sánchez, representante de Juntos por el Perú, en una contienda que desde ya empieza a encender aún más el escenario político.
4: Hoy está en riesgo la estabilidad económica, la democracia, la libertad para emprender y para trabajar.
2: Según el conteo oficial ratificado por el JNE y la OMP, Keiko Fujimori obtuvo más de 2.877.000 votos válidos, mientras que Roberto Sánchez superó los 2.500.000 votos, convirtiéndose así en los dos candidatos que buscarán llegar a Palacio de Gobierno.
5: Se ha roto el equilibrio de poderes, la autonomía de los poderes. Se ha atentado precisamente en esa relación de pugna por el poder desde el año 2016. Refiero directamente al fujimorismo y sus aliados.
2: La proclamación oficial llega todavía en medio de cuestionamientos e irregularidades denunciadas tras las jornadas electorales del 12 y 13 de abril.
6: La confianza se ha perdido, la gente no confía en lo que esas instituciones han realizado en la elección pasada y van a ir con temor a votar en esas elecciones porque pueden pensar que su voto no se va a respetar.
2: En medio de este escenario, el Partido Renovación Popular, agrupación que quedó en tercer lugar en el corteo oficial y liderada por Rafael López Aliaga, anunció que presentará una solicitud de nulidad contra la proclamación realizada por el JNE ante la Fiscalía y el Tribunal Constitucional, insistiendo en sus cuestionamientos al proceso electoral.
7: Claro, para mucha gente dice, ya se cerró y ya se proclamó. La ley nos permite tres días presentaremos las pruebas para que esta acta no tenga validez.
2: Para el especialista José Tello Alfaro, realizar mejoras reformas inmediatas en el sistema electoral y permitir una auditoría internacional del proceso ayudaría a darle mayor tranquilidad y confianza a la ciudadanía de cara a la segunda vuelta, sobre todo después de los cuestionamientos e irregularidades denunciadas durante las elecciones de abril.
8: Entonces tenemos que tener en cuenta que los órganos electorales tienen que reconstruir confianza. El hecho de no utilizar más el STAI ayuda bastante, porque esa plataforma falló y además tenía serios problemas, de acuerdo que el propio jurado advirtió en marzo, y que lamentablemente no hizo nada para detener el uso en el día 12 de abril, que podemos calificarlo como el domingo negro, ¿no?
2: A pesar de las nulidades anunciadas, el proceso electoral continúa. Por ello, el presidente del JNE, Roberto Burneo, informó que las fechas de los debates presidenciales serán definidas durante esta semana. Además, precisó que este lunes y martes se realizarán coordinaciones con ambas agrupaciones políticas para establecer los días, horarios y metodologías en los encuentros entre candidatos.
9: Responde a una relación, en este caso tripartita, para esta segunda vuelta, y vamos a comunicar inmediatamente que ya tengamos los consensos, los acuerdos, a toda la población.
2: Mientras tanto, ambos ya iniciaron sus actividades de campaña de segunda vuelta y se mantienen expectantes a la realización de los debates presidenciales. Encuentros que podrían resultar claves para captar a los votantes indecisos en esta ajustada carrera electoral. Para el especialista en temas electorales, José Manuel Saavedra, las propuestas en materia económica terminarán marcando la inclinación del electorado indeciso, ya que, según su análisis, esta segunda vuelta representa una elección entre dos modelos país completamente distintos.
6: Las propuestas que se hagan en las próximas semanas respecto a los temas de materia económica, que es lo que creo que más va a pesar, ¿no? Si bien el principal problema es la seguridad ciudadana, va a pasar a un segundo plano, porque lo primero sería en este momento que garanticen el modelo económico, ¿no? Que tenemos en este momento, ¿no? Entonces.
2: La proclamación oficial llega a tan solo 20 días de la jornada electoral de segunda vuelta, en una campaña que ya fue iniciada tanto por Fujimori como por Sánchez, y en donde la polarización se corona como la protagonista de esta campaña. Definitivamente, el país se encuentra ahora en una carrera contrarreloj. Las autoridades electorales tendrán muy poco tiempo para corregir las irregularidades observadas durante la primera vuelta, en medio de un clima de desconfianza ciudadana y una polarización cada vez más marcada por el rumbo político que tomará el país durante los próximos 5 años.
1: Así es, Alex, buen año con este informe y análisis de parte de especialistas. ¿Qué les parece si vamos a recordar justamente la participación, no, de Roberto Burneo en esa conferencia de prensa realizada ayer? Somos conscientes de lo que significa el 17 de mayo en referencia y la elección de este día al atentado terrorista en Chuschi, ¿no?, que dio inicio a 2 décadas de terror en nuestro país. En 1980, vamos a recordarlo.
9: Somos plenamente conscientes del significado histórico que representa el día 17 de mayo para el país y el profundo impacto que tuvo la violencia terrorista contra nuestra democracia. Sin embargo, en esta fecha queremos, de proclamación de resultados, queremos manifestar que la democracia ha superado muchos obstáculos y que hoy día la democracia vence los mismos, y es un día para resaltar, no de cara a la violencia, sino todo lo contrario, que el Estado de Derecho y la democracia siempre se imperan frente a esas dificultades y desafíos. En ese sentido, el estricto cumplimiento de fijar una fecha, una vez concluido el cómputo oficial y resueltas todas las actas observadas, imponiciones, es muy importante para garantizar el despliegue logístico que le compete a la OMPE y la organización del proceso electoral. Así que, lejos de generar desconfianza, este acto reafirma que las instituciones democráticas prevalecen y que la voluntad ciudadana se respeta con absoluta transparencia y conforme a la ley. Por eso el mensaje de hoy que quiero transmitirles es claro, que la democracia, el Estado de Derecho y la voluntad ciudadana siempre van a prevalecer frente a cualquier forma de violencia.
1: No podemos negar que hubo muchas dificultades, señaló Roberto Burneo, quien ahora llama dificultades, ¿no? Pero recordemos que pasada la crisis generada el 12 y 13 de abril, lo que hizo Roberto Burneo es denunciar a Piero Corbeto, lo que generó en todo el país, por supuesto, es una sensación de descrédito, ¿no? Ante las instituciones, y luego cuando se vio involucrado, ¿no? Tuvo una especie de cura de silencio, porque recordemos, todos los especialistas en el tema penal señalaban que en este caso, que tiene ya visos de corrupción y otros delitos que se están investigando, también ven una responsabilidad en Roberto Burneo. Por eso ahora me parece, en un discurso un poquito más prudente, dice, no se pueden negar las dificultades. Ya no son irregularidades, ya no son delitos, ya no es una profunda incapacidad de parte de Roberto Burneo que linda con la responsabilidad penal, que en este caso se está investigando, sino ahora le llama dificultades. Con lo que no estoy de acuerdo, evidentemente, ¿no? Porque lo que hubo aquí es una incapacidad, un daño irreparable, y también lo que se está investigando en este momento, ¿no es cierto? Un presunto caso de corrupción, y a eso no se le llama dificultades, señor Burneo. También hubiese aprovechado esa oportunidad para llamar a las cosas por su nombre. Muy bien, escuchemos.
9: Que no podemos negar que hubieron muchas dificultades y defectos en la parte, el despliegue logístico de parte de la entidad organizadora, en este caso la OMPE. También es necesario, en función de ello, fortalecer la fiscalización en torno a todos los procesos electorales y todo el mecanismo que se ha empleado. Es importante resaltar que hemos recogido todas las lecciones aprendidas de cara a la primera vuelta y estamos fortaleciendo el área de fiscalización, no solamente incorporándoles un comité de expertos que va a coadyuvar este trabajo y nos va a acompañar en todo esto, sino mejorando los procesos y vamos a transparentarlos. A partir del día de hoy vamos a poner a disposición de toda la ciudadanía información en línea, actualizada en tiempo real, a efectos de que conozcan cada una de las etapas de fiscalización que se vienen realizando. Por ejemplo, el día de hoy se va a dar la prueba de color en Huachipa y desde este momento vamos a comenzar ya a comunicarles el resultado de ese proceso de fiscalización para que la ciudadanía en su conjunto sepa cómo se va desarrollando, qué hemos observado, qué es lo que de alguna forma se viene implementando, a efecto de que no haya dudas de que se viene realizando el proceso de fiscalización y en todo caso cuáles son las recomendaciones y observaciones. No solamente vamos a mejorar procesos, sino los vamos a transparentar y les vamos a poner a disposición de la ciudadanía toda esta información. Queremos dar mensajes claros, concretos, no solamente de fiscalización, de seguimiento y monitoreo, sino de articulación con la OMPE. Por eso venimos trabajando y saliendo juntos como sistema a efecto de generar esos mensajes importantes a efecto de ganar poco a poco la credibilidad.
1: Muy bien, ¿qué les parece si vamos a recordar también que Roberto Sánchez, en algunas de sus actividades políticas, ¿no?, emplaza a Keiko Fujimori a ir a Chota, a San Marcos, a participar del debate? Bueno, recordemos también que Roberto Sánchez vive aquí en San Borja, tal vez pudiesen realizar el debate aquí en San Borja, no creo que haya problema con ello, ¿no es cierto? Bueno, Roberto Burneo se pronuncia justamente sobre estos pedidos y señala que los debates se responden a consensos con las organizaciones, porque recordemos que de parte de Fuerza Popular se ha pedido también una especie de encuentro de los otros integrantes de la fórmula presidencial, es decir, quienes van a las vicepresidencias. Ojo con eso. Así que vamos a escuchar sobre el tema a Roberto Burneo.
9: Respecto al debate presidencial, esto responde a consensos con las organizaciones políticas. Es un tema que no solamente responde a la voluntad del jurado. Nosotros proponemos algunas fechas, algunas situaciones, pero eso va a ser negociado con ellos. Esto lo vamos a hacer en forma inmediata, entre mañana pasado. De hecho, ya tenemos consensuado reuniones de negociación en donde el jurado y las dos organizaciones políticas que han pasado a la segunda vuelta, hablamos de Fuerza Popular y Juntos por el Perú, nos vamos a sentar a conversar y hablar no solamente de las fechas, de los lugares, sino también de las posibilidades logísticas de armar todo el debate presidencial, sino también de la metodología. Entonces, todos estos temas, como fue anteriormente en los debates que se dieron, se van a negociar con ellos, debatirlos y finalmente llegar a consensos. En los debates que hemos tenido en los últimos más de 16 años que lo realiza el jurado y más de 20 años o 30 años de debates presidenciales en el país, siempre ha sido así. Se hace un consenso, no es un tema unilateral de parte de la autoridad electoral, ni menos del Jurado Nacional de Elecciones, sino todo se hace o por sorteo. Y si son sorteos, se hacen a través o con la presencia de un notario público. Así que esa es la garantía que tenemos. No puedo adelantar las fechas o las propuestas que vamos a dar porque no quiero que se reduzca la capacidad de negociación que tenemos, porque finalmente responde a una relación, en este caso tripartita, para esta segunda vuelta, y vamos a comunicar inmediatamente que ya tengamos los consensos, los acuerdos, a toda la población.
1: Ahí está, muy bien, nos vamos a la pausa, vamos a regresar con más, no se mueva, empieza el día. ¿Y sabes qué no puede faltar? 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Pausa y continuamos. No se muevan.

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0: continuamos en PBO. Tenemos información en vivo con Marcial Vilela. Cuéntanos, Marcial.
1: ¿Qué tal, compañeros? Estamos los exteriores de la sede central de la Dirincri en el centro de Lima. Fueron trasladados en esta madrugada, durante la madrugada, 11 criminales pertenecientes al AMPA del Tren de Aragua, todos de nacionalidad venezolana, inmersos en sicariato, extorsiones y secuestros. La policía los capturó, esta banda criminal, en varios puntos. Incluso también se tuvo que allanar los lugares que tenían en cautiverio a sus víctimas. Al tomar conocimiento de esta banda criminal, el AMPA del Tren de Aragua, que el pasado 14 de este mes habrían secuestrado a dos profesionales, tanto a un ingeniero electrónico, pero además también a un ingeniero mecánico. Uno de ellos fue plagiado por las inmediaciones del cementerio El Ángel y el otro exactamente en Lima Norte. A uno de ellos, ¿no?, esta banda criminal le pedía 100.000 soles de rescate a sus familiares. Ellos lograron únicamente juntar el monto de 12.000 soles, y es ahí donde estos criminales, luego de recibir este dinero, ¿no?, a través de la banca móvil, lo dejan a su suerte por el distrito de Chosica, a una de las víctimas. Mientras tanto, también que en ese mismo día, es decir, el pasado 14, a la segunda víctima también lo secuestran por las inmediaciones del cementerio El Ángel. Para esta persona estaban solicitando 80.000 soles. Es decir, ellos exigían a las familias de las víctimas no solamente 100.000 soles en un caso, sino además también 80.000 soles en otro caso. Las familias de las víctimas, muy, muy desesperadas, lograron juntar la suma de 13.000 soles y así también logrando su liberación por las inmediaciones de la estación del tren, por la avenida Grau, exactamente. Ahora sí, si queremos hablar de cuántas personas detenidas, se habla de 11 criminales y los puntos estratégicos que la policía dio el duro golpe, tanto ayer a la medianoche y también durante la madrugada, han sido no solamente en nuestra capital, sino además también incluso se habla de otros puntos. Por ejemplo, la primera base de cautiverio fue allanada en la urbanización Ancieta Alta, en el Agustino. Aquí se capturó también a 3 venezolanos, uno de ellos menores de edad. La segunda base de cautiverio está en la calle Las Agatas 271, también en el Agustino, en la cooperativa Huancayo, donde también en este lugar los criminales seleccionaban a la víctima, le hacían el reglaje, el levante también, el cautiverio y custodia. Incluso desde ahí también hacían la negociación y cobros de rescates. El tercer allanamiento, la policía lo ejecutó durante la madrugada en la avenida Las Calandrias de la Manzana 1, lote 3, en el distrito de Santa Anita. Igual también era una zona de cautiverio, de custodia, ejecución de actos de tortura. Incluso, por eso estoy hablando hace algún instante, que también una de las mujeres líderes de esta banda criminal era la encargada de cortarle los dedos a las víctimas. Es decir, no solamente estas dos víctimas que se conoce habrían sido plagiadas por esta banda criminal, sino además también, según data que hay videos en los teléfonos de estos criminales, se habla también que están inmersos en otros 3 secuestros, ¿no? Y incluso también a una de las víctimas lo habrían asesinado. Y una cuarta intervención se dio en Guarmey, en las inmediaciones de la calle Lima, en el pasaje Santo Domingo en Guarmey, donde se capturó a una fémina de nacionalidad venezolana también, a quien se le incautó un equipo celular incriminado, siendo esta la administradora de las cuentas receptoras de todo el dinero de la banda criminal. Durante las diligencias también se han encontrado armas de fuego, también se han encontrado municiones y otros objetos que ahora son materia de investigación. Estamos aquí presentes tratando de buscar una entrevista con el comandante general de la policía para que nos dé detalles al respecto, pero además también conocer cuál va a ser el destino de esta banda criminal, porque se tiene entendido que hasta el momento se han capturado a 11 personas integrantes de esta banda criminal dedicados a la extorsión en nuestra capital.
0: Muy bien, y sin duda un caso que remeció a la ciudadanía, ¿no? El asesinato de una cosmiatra. Bueno, en Argentina se logró la captura del presunto asesino identificado como Luis Flores Julca, quien logró fugar de nuestro país, ¿no?, luego del crimen y llegar finalmente hasta Argentina.
1: En el marco de la captura internacional de ciudadano peruano Luis André Flores Julca, emitida el 19 de abril del 2026 por las autoridades judiciales de la República del Perú, canalizada a través de Interpol por el delito de feminicidio en grado de tentativa. Este sujeto atacó a su pareja. Tras dejarla moribunda, también le prendió fuego. Finalmente, Poco tiempo después, falleció en un nosocomio. Y la División de Investigación Federal de Fugitivos y Extradiciones del Departamento Interpol, gracias a un cruce de información con la División de Búsqueda y Captura con Interpol y Lima, se logró detectar la presencia del mencionado sujeto prófugo en territorio argentino.
2: No se olviden de mi hermana, que atrapen al maldito que le hizo esto.
1: En virtud a ello, se dio inicio a una investigación preliminar tendiente a confirmar su localización y lograr así su detención con fines de extradición. En ese contexto y tras diversas tareas investigativas desarrolladas en el ámbito de la ciudad de Corona, provincia de Buenos Aires, se logró confirmar la información brindada por una fuente humana sobre su ubicación en esta localidad, confirmándose que para sus desplazamientos en dicha comuna utilizaba la modalidad de mochilero, utilizando una bicicleta como medio de movilidad. Realizó desde un operativo de ubicación en la ciudad de Corona. Fue así que en horas de la tarde del fin de semana, el personal policial abocado a las tareas investigativas observaron un manuscrito que circulaba en bicicleta transportando una mochila de gran porte, quien al advertir la presencia policial aceleró su marcha, circunstancia que motivó su demora preventiva. Una vez identificado, se verificó que se trataba del prófugo de la justicia peruana Luis André Flores Julca, buscado por el delito de feminicidio, quedando así en ese modo a disposición del juzgado federal competente en turno. Hay que dar cuenta que Flores Julca se encuentra imputado por los hechos ocurridos el día 11 de abril de este año, oportunidad en la que habría agredido a quien fuera su pareja sentimental, Yajaira Janet Cigüeñas Urbano, mediante la utilización de un objeto punzocortante, ocasionándole múltiples lesiones de gravedad. Posteriormente también habría provocado intencionalmente un incendio en el inmueble donde se encontraba la víctima, exponiéndola a quemaduras de extrema consideración. Como consecuencia de dichas lesiones, y pese a permanecer internada en terapia intensiva, la víctima falleció el día 4 de mayo del 2026. Actualmente las autoridades tanto peruanas y argentinas están realizando coordinaciones de rigor a fin de dar curso al correspondiente proceso de extradición de este criminal.
0: Sujetos desconocidos enfrentaron a estudiantes, alumnos que tienen tomada la Universidad Nacional Mayor de San Marcos.
3: Los ánimos siguen caldeados en la Universidad Mayor de San Marcos. Durante la mañana del domingo, estudiantes que mantienen tomada a la ciudad universitaria se enfrentaron con aparentes sujetos que habrían llegado hasta el lugar para retirarlos. Mediante un comunicado, integrantes de la Federación Universitaria denunciaron que personas con actitudes matonescas intentaron agredir a estudiantes en la puerta 5 de la Decana de América. Los sanmarquinos registraron el enfrentamiento. Además, cuestionaron que el contingente policial presente en la zona no habría intervenido para repeler a los sujetos.
4: Ya de eso, la policía no tiene permitido intervenir la universidad sin autorización del Consejo Universitario. Están vulnerando la autonomía universitaria.
3: No es el primer incidente protagonizado por los universitarios durante las protestas. Entre el jueves y viernes, los estudiantes tomaron un tramo de la avenida Universitaria, quemando llantas como barricadas y enfrentándose brevemente con la policía utilizando escudos y palos. En el pronunciamiento, la Federación Universitaria también exhortó al presidente José María Barcázar al respetar la autonomía universitaria y brindar garantías para los que consideran una toma legítima. Los cerca de 200 alumnos que permanecen dentro de esta Universidad Nacional exigen, entre otras medidas, que el Congreso no apruebe el proyecto de ley que promueve la reelección inmediata de rectores, iniciativa que, según denuncian, beneficiaría a la actual rectora, Geri Ramón. Los estudiantes permanecen dentro de la universidad desde la tarde del martes de la semana pasada. Además, han restringido el acceso del personal administrativo.
5: El personal de la universidad será restringido. Esta medida responde a que en horas de la madrugada se dieron intentos de infiltración de personal, hostigamiento de ternas estudiantes.
3: En una medida de fuerza que hasta el momento parece no tener cuándo acabar.
0: Hace la pausa y viene Carlos Alberto, el Tigrillo Navarro, porque si te perdiste algún momento del programa o quieres revivir los mejores comentarios, la entrevista, por ejemplo, de Philip Patterson y Mariela Balbi, que estuvo buenísima. 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Vamos a la pausa y continuamos.

8:45. 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

0: 1, no, 2-1 nada más. ¿Por qué? Porque la 3 fue la fecha que culminó, la número 15. Queda la 16 y la 17, por lo tanto, la última y la penúltima. ¿Cuántos puntos tiene tu Alianza Lima, Miguelito? Encima de Chancas, 3. Y juega con Chancas este domingo. El partido que le ha dado alegría a los aliancistas. Esperanza, porque la esperanza es lo más preciado por aquel que está en angustia. ¿O no? Suéltame el partido, por favor, mi querida Shauni. Y hoy en el bloque tendremos Los ricos también lloran. Van a ver usted cómo llora la gente. ¡Qué bárbaro en el fútbol! Acá, Jesús Castillo recibe un planchón afuera, para la calle. Lo sacan expulsado a un jugador del Cienciano del Cusco que a la hora que van a ver la repetición de la acción en el VAR, dicen efectivamente, tarjeta roja para Salazar. ¿Y quién se la saca con Gus? Ahí está Watermancito, mira, solo Watermancito, por eso le digo Watermancito. Ahí está para meterla en su sitio, en su dulce, y falló. Pero Alianza Lima es el Perú y el Perú es Alianza Lima. Y jugando su quinto partido en altura, 4 ganados, 1 empatado, invicto. Alianza en altura se deja colocar en el primer lugar. El gol viene después de esta acción de Advíncula, da bote. Quique Bravo descalifica al arquero de Cusco Fútbol Club, el que mete el gol es el muchacho Marco Huamán. Este muchachito formado en Alianza, prestado a Cienciano del Cusco precisamente, y después lo llamaron de emergencia después del Montevideazo que pasó allá, ¿recuerdan? Ya. Ese que no, que sí, que esto, que el otro. Bueno, eso trajo por consecuencia que Alianza solicitara que Cienciano libere el préstamo y regrese a Alianza Lima. El gol de Huamán significa quizás el resultado más importante de lo que va en la temporada. Alianza Lima pudo ser empatado con esta acción de Zúcar, Matías Zúcar, que en la puerta del horno no sabe sacar el pavo, por decirlo de alguna manera. Y el partido se acaba porque se tiene que acabar. Con uno menos, Cienciano, Alianza Lima obtiene. Ahí está el abrazo del mochilero Gaspar Gentile con Girotti, el del $1,600,000. ¿Cómo está el pollo, mi querido? ¿Pollo completo? Ok, completito el pollo entonces. Pero hoy tenemos mucho. Por ejemplo, escuchemos a Pablo Guede, ¿no? Escuchen. Porque se quiere florear. No, yo arranqué. Hoy jugamos con 3 sistemas en un solo partido. Y por ahí se confunde. Profe, tranquilo. Hay que ser sencillo. No se me llene de motes.
1: Con los jugadores trabajamos 3 sistemas diferentes dentro del mismo partido. Dependiendo cómo iban las cosas, podíamos jugar 5-3-2, 4-5-1 o 5-4-1. Y por momentos esa variante te la daba Lucho o Huamán. Y sí, por muchos momentos jugamos 4-5-1, pero da lo mismo lo que yo diga. Los huevos que tienen estos chicos es tremendo. No me quiero equivocar porque no lo tengo contrastado, pero creo que el 2024 Cienciano no terminaba 0-0 con el arco en cero, me parece, lo que me dijeron. Es un equipo muy jodido, sabe a lo que juega, lo hace muy bien y tiene más goles que nosotros. Creo que estos chicos tienen un mérito tremendo.
0: La moda no incomoda, dice los Chancas, así que volvamos al triunfo. Y ganó por 1-0 con gol de Takeuchi. ¿Taque te acuerdas cuando Chancas estaba primero? ¿Taque te acuerdas cuando mi tío decía, no se va a caer? Bueno, te sacó la mugre, pero le bastó para convertir un gol. Miren, la pelota le choca en el palo. Y era el 1-0 para el Club Deportivo Moquegua, que casi se lleva un punto desde Andahuaylas hasta que llega Takeuchi. Golpe de cabeza al primer poste. A cobrar. 3 puntos valiosos para los Chancas. Se colocan a 3 puntos. Ojo con Chancas. Los equipos deben entender lo que significa el acumulado. Por eso esos que se pierden un partido y ya creen que han perdido la vida, tranquilo. ¿Cómo dicen? El fútbol da revancha, ¿no? Típica frase del entrenador y del futbolista. Bueno, seguimos con más goles rapidísimos. Vamos con vos. ¡Chimpum! Y me confirman, por si acaso, que el gol que consigue Sport Boys del Callao sí es en posición adelantada. Vamos con el Callao, mi querida Shauny Max, que gana por 1-0 con gol de Nequesor. Miren. A ver si tengo offside o no. Avanza con la pelota. ¡Uy, uy, uy! Yo creo que sí, ¿eh? En fin. Nequesor anota la conquista. Y con este gol, el equipo de Sport Boys del Callao, en la repetición, y me lo ha dicho un hombre que sabe de líneas y de fútbol, me dice, no, está adelantado ese muchacho, me dice, pero anda, cobre en el Callao, ¿ves? Como fantasmagórico, no sales. 1-0 gana Boys y deja los últimos lugares, o sea, se salva momentáneamente el descenso. Van a sufrir muchos equipos, como Juan Pablo, amigo, el Perú está con... Me dicen que Jorge Araujo, Coco Araujo, será el entrenador de Juan Pablo, amigo. Yo pensé, ya ni el Papa lo salva, pero no. Jorge Araujo, dicen que va a salvar a Juan Pablo. Me acaban de decir, uno de mis Drácula me ha dicho, ya está, me dice. Ya, si uno me dice ya está, es porque ya está. Pero digo yo, en un plantel medio extraño como el de Juan Pablo, meter rigor, porque Cueva ha dicho, ¿no? O bueno, lo han anunciado, él no, han anunciado. Cueva dijo, cuando le mete el gol a Boy, ¿no? Se golpea el pecho y dice, yo le tengo cariño a este sitio, dice, ¿no? Y después viene su técnico, de Boy, digo, y dice, no, yo he hablado con Cueva, quiero que Cueva... ¿Qué es esto, Dios mío? Pero bueno, es el Boys. Y ahí está, el triunfo de Alianza Atlético sobre Juan Pablo. ¡Ah, su madre! Ese arquero. Coco. Ese defensa y ese arquero. Hay que pasarlo por el colador, ¿eh? Hay que pasarlo por el colador. Más partidos. Melgar de Arequipa revive, renace. Erupciona el Misti con un 4-1 ante el Sport Huancayo que se derrite, señoras y señores. 4-1 con dos goles de el Bernie Cuesta. Bernardo Cuesta convirtió dos tantos. El primero es de Cuacliata. Luego, dentro del área, como es su hábitat, este Bernie pone el piecito y después, miren, se recoge a una zona desértica donde no hay nadie de Huancayo. Libre de marca, mete el gol cruzado. Buen gol, dicho sea de paso. Y el último es este buen cambio para el equipo arequipeño. El descuento es un tiro libre de buena factura. 4 para Melgar, 1 para el equipo huancaíno. La tabla, Shauny. Miren arriba. Arriba está Alianza. ¿Ah? Lo que está debajo de Alianza son esas 5 ventanitas. 4 verdes, 1 amarilla. Las 4 verdes son triunfos, 1 empate. Chancas tiene solo 2 ventanitas verdes, 2 rojas. Y un empate. 2 rojas son derrotas. Cienciano se cae al final, sí. Universitario Deportes. Ay, Dios mío. Lo que pasó con el Tunche lo vamos a ver en un instante. Pero bueno, y en lo último, vean a ustedes abajo. Uy, esto va a ser sensacional. El campeonato arriba y abajo va a estar espectacular. Atlético Grau último. Juan Pablo penúltimo. Sport Huancayo. Fútbol Club Cajamarca. Los últimos 3 mencionados con... el mismo puntaje, un puntito arriba de ellos, 3 equipos más. Boys, UTC y Sporting Cristal. Un punto arriba, o sea, a solamente 2 del descenso, Deportivo Moquegua. Esto va a estar, como dice Raúl Maravilla, y ahora esto está que hoy día cumpleaños del Cholo Hugo Sotil. Un abrazo, Cholo, hasta el cielo. Para nosotros, sigue vivo, Cholo. Lo que has hecho tú, como decía mi tigre, el mejor futbolista peruano que yo he visto en mi vida, Hugo Sotil. Es un crack. Lo ese máximo. Sí jugó en equipo de verdad. ¿A quién se habrá referido el Tigre? Bueno, ahora, llanto, Quique. 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

0: de que comience el partido. ¿Por qué? Escuchen, porque en el fútbol brasilero se entona el himno de Brasil. Y como este es el último partido antes de la convocatoria, Neymar escucha el himno con su hija en brazos y suelta el llanto porque dice, de repente no me convoca. Escúchame, pero está sollozando, ¿ah? Está sollozando. El único que llora de todos los jugadores es él, ¿ah? Por si acaso. ¿Ah? Se seca las lágrimas porque los ricos también lloran. El himno lo hizo llorar. Ahora veamos quién más lloró. Cristiano Ronaldo también lloró, mi querida Shauny Max CR7. Miren ustedes por qué llora Cristiano, Quique. Porque su equipo estaba ganando, perdón, estaba disputando la final de la Champions de Asia ante un Osaka de Japón. Y el Cholo, Cristiano, que se falla un gol de cabeza, solito la pelota ahí. Y en otra patea el aire y no puede ganar. Frustrado, despeinado. ¿Ustedes han visto alguna vez a Cristiano despeinado? Ni saliendo de la ducha. Tercer llanto. Los ricos también lloran. Un duro, un hombre que no le he visto nunca, pero ni siquiera que destile mucosidad por la nariz. ¿Quién es? El Cholo Simeone, pero ustedes escuchen por qué llora el Cholo. Escuchen lo que le dice Antoine Griezmann, el francés. Lo que le dice me hace llorar hasta a mí.
1: Dice al cuerpo técnico y obviamente al que cambió todo en este club, don Diego Pablo Simeone. Gracias a ti, hay mucha ilusión en este estadio, en este vestuario. Gracias a ti, fui campeón del mundo. Gracias a ti, me sentí el mejor del mundo. Te debo muchísimo y ha sido un orgullo para mí luchar para ti.
0: Ha sido un orgullo para mí luchar por ti. Tú me hiciste campeón del mundo. Tú me hiciste mejor. Y el Cholo, el duro, el bravo, el que metía, el que te pateaba en el piso, ¿ah? El que te hace correr viéndote con sangre y todo lo demás, también llora. Los ricos también lloran, mi querido Quique Bravo. Ah, los tres ricos, recontra misios, ¿sí? O sea, porque escúchame, el Cholo tiene más plata que todos, ¿ah? ¿Sí? No, si él le dice, tú has hecho lo que nadie ha hecho por este club, por este estadio. Porque recuerda que el Vicente Calderón, que era el estadio del Atlético, lo tiraron abajo e hicieron el Wanda Metropolitano, que es un estadio, pues, que ha costado millones. Y todo, el que más gana, él decide quién viene y quién no viene. Es más, él decide quién es presidente y quién no es presidente en el Atlético de Madrid. Tremendo. Y le dijeron, ¿no?, para que dirija la selección argentina. Juan dijo, de acá yo no campeón y soy Dios. Eso es lo mejor. Ah, eso no te había dado cuenta. Pero bueno, ¿qué más tenemos, mi querida Shauny, en el menú? El Tunche. El Tunche no ha llorado, pero estuvo a punto de llorar. ¿Por qué? Porque, a ver, y acá quiero ser absolutamente objetivo. El acto, el hecho que lleva a cabo el Tunche al final del partido, que yo no lo había visto. Claro, porque no aparecen imágenes hasta después que termine el encuentro. Molesto porque no se le considera en los minutos que él cree que debe de jugar, y además por haber perdido Universitario, habiendo ofrecido la peor performance, sí, la noche en que le gritan de todo al administrador, bueno, los que lo podían ver porque estaba bien agazapado, el Tunche se saca la camiseta, la tira contra el piso, grita, o sea, grita a todo el mundo, al aire, su mala suerte, y patea, y encima tiene la mala suerte que patea la camiseta y la camiseta se eleva. O sea, se eleva a la medida 3 metros y cae. Y detrás la mirada de Ancajima como diciendo, uy, tejo. ¿No es cierto? Esto trae por consecuencia un comunicado de Universitario de Deportes. El comunicado de Universitario de Deportes dice que ingresa a un proceso disciplinario. Según lo que dice Gustavo Peralta, 6 días de arranque a un costado. Ni a pan ni agua, no entrena. Y esto, por supuesto, que lo golpea. Él llegó a Campomar al entrenamiento porque era el primer entrenamiento. ¿Con quién? Con

0: con Cooper y sabe lo que ha hecho. Por supuesto que desde la misma noche que sucedió se dio cuenta y ofrece sus disculpas. ¿Qué tipo de jugador, antes de escucharlo, qué tipo de jugador ha sido el Tunche? Un tipo que llega a Universitario, no joven, contratado porque viene, si es que no me equivoco, de Manucci. Escuchen, y este muchacho, a punta de goles, sin ser nunca titular, o sea, que haya arrancado algunos partidos, no quiere decir que su consideración haya sido de titular, tiene una unión a Universitario. O sea, el campeonato, el bicampeonato y el tricampeonato, en un porcentaje de importancia, le corresponde al Tunche. Y el Tunche ha sido recíproco con el cariño que le ha dado el hincha. Pero acá se salió de sus casillas. Y lo entiendo yo. Y yo creo que lo deberían de entender en Universitario. Que tiene y debe de tener una sanción de todas maneras. Pero de ahí a que, como dicen algunos, que lo destronen, que lo saquen de la nómina. Yo creo, o sea, que lo saquen de la nómina por algunos días, está bien. Pero de que vaya por el camino más duro, que sea la sanción definitiva, el apartamiento de la institución, no creo que corresponda, porque sí, hay jugadores que son irresponsables, que son indisciplinados, que son contestatarios, y de esas tres características, ninguna reúne Rivera. No estoy siendo blando. Debe haber rigor, pero en la medida que el jugador se lo merece y su pasado en Universitario también se lo merece. Y esto es lo que pide o ofrece disculpas.
1: ¿Qué tal, José? De hecho, para que expliques lo que pasó el viernes, ¿no? Que la hinchada está un poco molesta por lo que ocurrió después del partido con Grau.
2: Sí, justo estuve ahora enterándome de muchas cosas. Bueno, creo que sí, la hinchada está muy molesta por lo que pasó ese día. No vengo a excusarme por nada. Creo que el momento se dio así. Me sentía muy, muy frustrado por todo lo que estábamos pasando. Creo que lo único que quería en ese momento del partido era ayudar al equipo, ayudar a que Universitario salga adelante y darle alegría a esa hinchada como siempre lo he hecho. No me di la consecuencia, la verdad. Creo que sí, bien es cierto, tiré la camiseta. Creo que si me hubiera atravesado un cono o cualquier cosa, lo hubiera pateado. No fue exactamente por falta de respeto a la hinchada o Universitario, que claro, muchas cosas me ha dado. Yo sí me siento muy, muy avergonzado, la verdad, muy apenado por todo lo que está sucediendo en estos momentos. La verdad que quería pedir disculpas. Ustedes saben que yo no soy de actuar así, nunca tampoco soy de excusarme. Asumo todas las responsabilidades, asumo todo lo que toda la hinchada, toda la gente está sintiendo. Lo entiendo por completo, pero quiero que sepan que no es de la forma como se ha visto. Nunca fue mi intención faltar el respeto a Universitario o a la hinchada, porque nunca lo he hecho y creo que muchas alegrías me han dado y no sería justo que este momento sea así. De todas formas, asumo cualquier cosa, asumo cualquier responsabilidad, asumo cualquier...
0: Bueno, es lógico, es natural, tiene que asumir lo que ha llevado a cabo. Bueno, me faltó uno más que lloró, mi querido Quique. ¿Quién? ¿Quién me dice? ¿Quién? Lewandowski. Ah, se va de Barcelona. Goleadora. Escuchen, su técnico ha dicho que es el mejor 9 que ha tenido Barcelona en los últimos 20 años. Ah, claro que sí. Es que se va como goleador, me faltaba. Se va de Barcelona, pues hombre. Que se va del club, no importa dónde, está triste. Y llora porque el hombre también tiene sentimiento. Escuchen. La ovación sobre Lewandowski, que lo deja bicampeón, ¿no es cierto? De liga, ¿no? Bicampeón de liga. Y recuerdas que este señor lo destronó ¿a quién? A tu Claudio Pizarro. Este fue el hombre que le quitó esa hegemonía que tenía Pizarro de ser el extranjero de mayor cantidad de goles en la historia de la Bundesliga. Llegó Lewandowski, jugó en el mismo equipo que Claudio Pizarro. Y se fue como goleador. No es que estuvo en caída, ni mucho menos. Se fue como goleador y se fue al Barcelona y siguió metiendo goles. Se va. Cuarto llanto de la mañana, mi querido. Ah, sí, claro que sí. Bueno, ahora nos vamos con llanto, pero de básquetbol. Porque los Pistons jugando en Detroit ante los Cavaliers de Cleveland ganan el último partido, el séptimo, 1-0, 2-0, 2-1, 2-2, 3-2, 3-3. Y el último partido de visita, los Cavaliers dicen, momentito, señores, momentito. Aquí en Detroit también mando yo. Y se suman el último partido con un 125 contra 94. Una distancia enorme que se generó desde el primer cuarto cuando venció por 31 a 22. Ya le había sacado 11 puntos. O perdón, 9 puntos. Luego le mete un 33 contra 25. Un 35 contra 26 y un 26 contra 21. O sea, le ganó los 4 cuartos. En Detroit avanzan los Cavaliers. Y te digo cómo se juegan las series. A ver, los partidos que se vienen en estas nuevas parejas. Los New York Knicks juegan mañana martes. Perdón, hoy. Primer partido entre los Thunder de Oklahoma ante los San Antonio Spurs. ¿Quiénes son favoritos? ¡Ah, su maestro! Esta llave sí está complicada. Primer partido hoy. Mañana juegan los New York Knicks ante los Cavaliers de Cleveland. Y los... ¿Se me fueron los partidos? Ah, sí. Spurs con Thunder, eso es lo que vamos a ver. Son las dos semifinales de... finales de conferencia. Finales de conferencia. Y los ganadores de estas dos llaves van a saber quién es el mejor. De 7 partidos tiene que ganar 4. O sea, todavía nos queda un show de unos 15 días, más o menos. Espero yo. Y espera tú también. La llegada de Judy Rodríguez con las informaciones a esta hora. Y nosotros no se olviden, falta un bloquecito. Pequeñito, cuartito, casi alita crocantita de pollo. ¿Ah? Los cuatro llantos otra vez. Quique, no hay nada que hacer. No. Gran productor, Quique. Quiero los cuatro llantos juntos, por favor. Nada más. Volvemos con Judicita.
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1: Muy bien, continuamos en PBO. 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Muy bien, ¿qué les parece si nos vamos hasta el distrito de La Victoria? Porque las extorsiones en Gamarra continúan, ¿no? Y los pulpos de La Victoria se posicionaron de todo el damero. Los detalles con Marcial Vilela.
2: Esta oportunidad estamos exactamente en el Emporio Comercial de Gamarra. Nos atiende por aquí Diógenes Alba, uno de los dirigentes más importantes del gremio textil en el Perú. La semana pasada fue noticia, pues, no solamente este punto del Emporio Comercial de Gamarra, sino además también la propia municipalidad. El alcalde también está sometido a investigaciones, que también se han capturado a otros miembros de su gestión actual, quienes formarían parte de la organización criminal Los Pulpos de La Victoria. ¿Qué tal? Gracias por atendernos. Buenos días. ¿Cómo usted ve esta situación difícil para los comerciantes y malas noticias también para el Perú?
3: Bueno, la verdad es que la cosa, yo tengo 56 años en Gamarra. Yo conozco todo esto. Acá siempre las autoridades engañan al periodismo, a la opinión pública, que en Gamarra hay mafias, hay robos, hay todo. Es mentira. Las mafias están en la misma municipalidad. Las mafias son creadas para cobrar. Entonces, ¿cómo entran los ambulantes? Ellos vienen porque los cobran. Ellos no vienen porque realmente quieren estar en el lugar. Porque ya este se ha vuelto, pues, tierra de nadie. A partir de las 7 de la noche, acá entran, están por todos los lados. Este sábado, por ejemplo, parecía una feria de cachineros Gamarra. Y en ese Gamarra que siempre uno ha querido ver, un Gamarra así, hicieron un desalojo en aviación. Ese no es desalojo, es arrimar. Han arrimado a la gente a Pisao, han arrimado las calles aledañas a Bolívar y a 28 de julio por cobrarlos más. Entonces, para hacer un desalojo tienes que planificar, tienes que mirar el panorama y hacerlo con todas las condiciones para que esa gente lo metas en corralones, galerías, en todo, pero no botarlo por botarlo. Cosa se va al otro lado, ahí cobran mucho más.
2: Ahora, se habla de 70 millones que reciben casi anual en bolsas, ¿no? Y de manera ilegal, no se declara. Es decir, una recepción de dinero de manera ilegal, bajo la presión, la extorsión a los ambulantes.
3: Por supuesto. Pero nosotros siempre hemos denunciado eso toda la vida. Hemos denunciado que acá no hay mafia, sino la mafia es en la municipalidad, como que pasaba en la época de Cubas. Hay periodistas que se han disfrazado acá de ambulantes para llegar a la mafia y han llegado a la municipalidad. Pero ha sido diferente, porque ahí no cobraban las mafias, sino cobraban los hijos. Y también creaban mafias para que cobren otros. Realmente todo es lo mismo. Acá la gente viene, no viene por lo que quiere ser autoridad, sino viene porque realmente, porque le ve que Gamarra es tierra de nadie y acá puede lucrar y hacer lo que le da la gana.
2: Claro. ¿Qué esperamos del próximo alcalde? ¿Cómo debería ser? O de las autoridades, como ejemplo también a esta gestión. ¿Usted qué es lo que presume? ¿Habrá un blindaje? ¿Tiene que ser sancionado drásticamente con penas de cárcel?
3: Yo creo que acá hay que trabajar juntos. Fiscalía, autoridad y empresarios. Y estar todos juntos para que derrotemos toda esta corrupción. Porque si no va a ser bien difícil derrotarlos.
2: ¿Les afecta a ustedes
3: directamente? Porque ellos mismos crean, meten gente dentro de ellos, que son dirigentes de ambulantes, de los grebas, de todo. Entonces, ¿qué es lo que estamos haciendo si la delincuencia está ahí? Nada. Entonces, realmente, pues, ellos mismos buscan toda esta enfermedad para que ellos digan, no, yo no soy, pues, allí son ellos, así la gente. Entonces las autoridades, acá hay directores de cada lugar, los directores deben estar en la cancha, los supervisores deben estar en la cancha y no estar metidos sentados ahí calentando el asiento, si no nunca se va a terminar esto. Nosotros como empresarios nos sentemos ya cansados y aparte de eso, ¿qué te voy a decir? No sabemos qué hacer, porque no sabemos dónde quejarnos, porque el Congreso está la misma cojoesa, todo está igualito.
2: El gobierno
3: está igual de cabeza, entonces, ¿qué hacemos?
2: Solamente para cambiar esta temática, ¿cómo ve usted el panorama electoral, dos candidatos. ¿Qué le conviene al empresario? ¿Qué le conviene al inversionista? ¿Qué le conviene al importador y al exportador? Porque no solamente se importa, sino además también se exporta la materia prima y las prendas de vestir.
3: Yo siempre he dicho, hay que saber votar. Y hay que votar por la derecha, no por la izquierda.
2: ¿Qué significa la izquierda para ustedes como comerciantes? Pagan impuestos.
3: Es algo que realmente no ha funcionado en ningún país. Ni en Bolivia, ni en Venezuela, ni en Colombia, ni en Ecuador, ni en ningún lado.
2: ¿Ahora qué cargo está ostentando usted, mi estimado?
3: Presidente de la Coordinadora de Empresarios de Gamarra.
2: Bien, bien. Entonces, hemos conversado con Diógenes Salva, nos ha dado su detalle político, pero además también esta preocupación de mafias enquistadas al interior de la propia municipalidad, ha señalado él, y además también señala que mano dura contra las criminalidades, quienes aquí extorsionan o en todo caso venden a los espacios públicos a las personas dedicadas al comercio ambulatorio.
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1: Muy bien, continuamos haciendo un recorrido internacional y ahora Donald Trump, ¿qué nos dice ahora el presidente de Estados Unidos? Bueno, lanzó una especie de presión sobre La Habana y asegura que puede dar un vuelco a la isla. ¿A qué se refiere?
4: Donald Trump volvió a poner a Cuba en el centro de su discurso político, y es que el presidente estadounidense aseguró que está convencido de que su administración logrará acercar a La Habana a Washington y alejarla de la influencia de China. Creo que le vamos a dar un vuelco, así lo dijo Donald Trump durante una entrevista con Fox News. Las declaraciones llegan en un momento especialmente sensible para las relaciones entre ambos países. Además, el mandatario estadounidense se mostró confiado en limitar la influencia de sus rivales globales sobre La Habana. Mientras tanto, el director de la Agencia Central de Inteligencia, Ron Radcliffe, viajó a Cuba para mantener reuniones directas con autoridades del Ministerio del Interior y responsables de los servicios de inteligencia cubanos. Según un comunicado de la CIA, durante estos encuentros se abordaron temas relacionados con cooperación en inteligencia, seguridad regional y también la situación económica de Cuba. Así, entre declaraciones políticas, reuniones de inteligencia y nuevas presiones diplomáticas, la relación entre Estados Unidos y Cuba vuelve a atravesar uno de sus momentos más diferenciados.
1: Muy bien, y la tregua sin duda todavía continúa tratándose de establecer entre Israel e Irán, pues se atacó el sur del Líbano tras extender el alto al fuego.
4: La tregua apenas había sido extendida y los bombardeos ya volvían a sacudir el sur del Líbano. Y es que Israel lanzó una serie de bombardeos contra distintas zonas del sur libanés, apenas un día después de que Israel y el Líbano acordaran extender por 45 días más el alto al fuego, tras una nueva ronda de conversaciones en Washington. Según informó la Agencia Nacional de Noticias Libanesa, la zona cercana al cruce de Esrobin fue alcanzada por artillería israelí, pero la violencia continuó en otros puntos del sur del país, en regiones como Bin Jebeil. Todo esto ocurre mientras las cifras de víctimas continúan aumentando. De acuerdo con el Centro de Operaciones de Emergencia del Líbano, organismo dependiente del Ministerio de Salud Pública, ya han muerto más de 2.951 personas y otras 8.900 han resultado heridas. Actualmente, 20 delegaciones acordaron realizar nuevas conversaciones de paz los próximos 2 y 3 de junio. Sin embargo, los nuevos ataques vuelven a poner en duda la estabilidad de ese acuerdo. Y mientras continúan los diálogos diplomáticos, las explosiones vuelven a recordar que las diferencias entre Israel y el sur del Líbano siguen lejos de terminar.
1: Bueno, hablando de Israel, el ejército mató al líder del brazo armado del grupo terrorista Hamás.
4: Un ataque aéreo en plena ciudad de Gaza terminó con la muerte de uno de los hombres más buscados por Israel. El ejército israelí asegura haber matado a Ezzedine Al-Haddad, jefe del brazo armado del movimiento islamista palestino, y señalado como uno de los principales responsables de los ataques del 7 de octubre de 2023. Desde aquella jornada en la que más de 1.200 personas murieron en territorio israelí durante la incursión de combatientes de Hamas, Israel mantiene una ofensiva dirigida contra líderes políticos y comandantes militares del grupo en Gaza y otros puntos de la región. Israel acusa a Al-Haddad de ser responsable del secuestro de civiles y soldados israelíes. Durante aquella ofensiva, ese día Hamas tomó un total de 251 rehenes. Según el Ministerio de Salud del territorio, más de 72.000 personas han muerto desde el inicio del conflicto, cifras consideradas viables por la ONU. Y aunque existe un alto al fuego en vigor, la violencia continúa golpeando Gaza, mientras ambas partes se acusan mutuamente de romper la tregua en un conflicto que sigue dejando destrucción.
1: Si nos trasladamos a los principales mercados de nuestra ciudad para conocer, por supuesto, los precios de los productos a esta hora de la mañana. Pero antes, en Bolivia todavía continúa la tensión en las calles porque la policía y el ejército tuvieron un enfrentamiento con los manifestantes por los bloqueos.
4: Gas lacrimógeno, carreteras cerradas y miles de personas atrapadas en medio de una creciente crisis social. Así se desarrollaron los nuevos enfrentamientos entre fuerzas de seguridad de Bolivia y manifestantes que mantienen bloqueados los accesos hacia La Paz. La policía confirmó además la detención de al menos 24 personas durante las intervenciones, pero detrás de los bloqueos hay una protesta que lleva 2 semanas creciendo en distintas regiones. Obreros, campesinos, maestros, indígenas y transportistas exigen aumentos salariales, medidas para estabilizar la economía, el rechazo a privatizaciones e incluso la renuncia del presidente Rodrigo Paz. Mientras las protestas se intensifican, también aumentan las consecuencias para la población. El vocero de la oficina presidencial, José Luis Gálvez, explicó que el operativo busca establecer un corredor humanitario para garantizar el ingreso de alimentos, oxígeno y medicamentos. Además, advirtió que en los últimos días, 3 personas murieron porque no pudieron ser trasladadas a centros médicos debido a los bloqueos. Con gran parte de las rutas cerradas durante la última semana, los precios de varios alimentos perecibles comenzaron a dispararse debido a las dificultades. Y mientras las carreteras siguen tomadas y las protestas continúan creciendo, Bolivia enfrenta una crisis que todavía mantiene en vilo a miles de ciudadanos.
1: Ahora sí, vamos con Marcial Vilela y no se mueva porque lamentablemente otro accidente generado, ¿no?, por el servicio del Metropolitano ATU ha dado un pronunciamiento ya que vamos a conocerlo luego de esta nota con Marcial Vilela.
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2: Dos, acción. 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Estamos Mercado Matute en La Victoria y aquí nos atiende nuestro gran amigo Mateo, propietario también de Avícola Mateo. Como siempre, te veo muy contento. 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
6: Claro que sí, pues hermano, y buenas noticias para las amas de casas.
2: ¿Cuánto se vende el pollo pelado por entero Redondos para hoy lunes?
6: Hoy lunes, el pollo por entero 8.50, no pague más.
2: Hay una tendencia a la baja, ¿no, Mateo? Claro, ya viene el Día del Padre también el próximo mes, si es que va a haber novedades.
6: Claro que hay novedades, no, que va a haber, hay novedades para el Día del Padre.
2: La parte baja, cuéntanos los costos de la menudencia.
6: A ver, la menudencia. Acá tenemos la menudencia, aparte de cartílago de pecho, a 3 soles, ya. colágeno. La
2: patita, vamos.
6: La patita, pues, 6 soles, pecaosita.
2: El higadito, la mojita también, que es algo muy pedido para las amas de casa.
6: 5 soles.
2: La pechuga corte corazón.
6: Pechuga corte corazón está $12.90.
2: No pague más,
6: 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Hecho, así que sí.
2: Ahora, si las amas de casa necesitan hoy de repente presentar en el almuerzo una pechuga a la plancha o un pollito saltado, ¿cuánto se vende la pechuga especial?
6: Ella está $17.90.
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6: Así es, 18 soles.
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6: $11.90.
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6: $11.90.
2: Ya, por acá vemos también que estás exhibiendo las alitas. ¿Cuánto se vende las alitas, mi hermano?
6: La salita voladora, para hacer la barbecue, pues, salita brote.
2: ¿Precio?
6: 10 soles.
2: ¿Y la patita sola cuánto se vende, la patita sola?
6: Seis maraquitas.
2: Las mamitas quieren llevarse la mitad de pollo descargado, así, este corte arco que vemos acá. ¿Cuánto se está comercializando, Mateo?
6: Cosa barata, pecadosita, cosa barata.
2: ¿Cuánto?
6: Pues, 9 soles.
2: Muy bien, Mateo, una vez más, ¿cuánto se vende el pollo pelado por entero de Redondos para hoy lunes?
6: 8.50, oído la música. Hay sorpresa para el Día del Padre.
2: Perfecto.
6: Así que los espero.
2: ¿Dónde te ubicas? ¿El horario que atiendes?
6: Vamos. Acá, Mercado Matute. La atención de 6 de la mañana a las 5 de la tarde.
2: Mateo, nos estamos olvidando. También hace un poquito de frío y las amas de casa necesitan saber cuánto se vende la gallinita, por favor.
6: Uy, la gallita redonda, pero amiguito, entero está 13 soles.
2: ¿Ya, descargadita?
6: 14 soles.
2: Muy bien, ahora sí, ya queremos dar a saber a las amas de casa qué comemos el día de hoy. Es lunes, inicio de semana, la gente va chambeando. Recomiéndame un plato de fondo, una sopa o de repente también alguna bebida caliente. Vamos ahí, vamos.
6: A ver, hoy día ya sabemos, pues. La lentejita, ve, caosita, la lentejita.
2: Lunes, lentejas. Pues, lentejas guisadas, ¿con qué podría
6: con
2: ser?
6: Con su pollito frito, redondo, pues.
2: ¿Una salsita criolla, pues?
6: Claro que sí.
2: ¿Alguna sopita especial?
6: Una sustancia de pollo. Una sustancia de menudencia de pollo, pues.
2: Muy bien, una sopita de cebolla con bastante patita, mi hermano.
6: No,
2: ¿y
6: bastante.
2: Para sentarlo, alguna bebida?
6: Pues una. De la baliza caliente.
2: Muy bien. Más. Ya saben, amas de casa, el precio del famoso pollito redondo aquí en el mercado Matute en La Victoria. 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
6: Los espero.
1: Bueno, les cuento lo que ocurría aquí en el programa mientras no se daba a conocer de ese nuevo accidente con un bus del Metropolitano. Bueno, pensábamos que era una noticia, pues, pasada, porque no puede ser que de manera tan continua tengamos que reportar este tipo de incidentes que puede poner en riesgo la vida de los usuarios del servicio del Metropolitano. ATU informa lo siguiente: esta mañana se registró un accidente vehicular alrededor de las 8:30 de la mañana que involucra no una, no dos, sino 3 unidades del Metropolitano a la altura de la estación Angamos. Continuamos, por favor, porque la publicación tiene un desarrollo más amplio. Apenas ocurrido este hecho, personal de la ATU en dicha estación activó sus protocolos de emergencia y se encuentra en el lugar atendiendo a los usuarios afectados y asegurando la evacuación de los pasajeros. Se están tomando las medidas operativas a fin de garantizar la continuidad del servicio y permitir la circulación de las demás unidades. Las unidades están saliendo a la vía mixta con dirección al terminal Naranjal. Exhortamos a la ciudadanía a tomar en cuenta la información de nuestros canales oficiales. ¿Qué más? ¿Hay más? ¿No dice nada más ATU? ¿No dice cuál es la cifra de heridos? Tenemos entendido que la cifra de heridos supera las 40 personas. Estamos hablando de al menos 41 pasajeros heridos, lamentablemente, en un nuevo accidente en el servicio del Metropolitano. Hace muy poco tuvimos, recordemos, un accidente que lamentablemente nos mostró la vulnerabilidad de este servicio ante incidentes de este tipo. El conductor salió gravemente herido, destruida toda la unidad, tuvieron que utilizar, ¿no?, artículos para poder cortar, ¿no?, el metal de la unidad de transporte. Y los responsables no dijeron nada. Aplicamos el plan de emergencia para poder garantizar el servicio. Y los responsables, ¿qué está pasando con la capacitación de los conductores? por qué tenemos más casos cada vez más seguidos de este tipo de accidentes. Dicho sea de paso, esto sucede en el Metropolitano. Los conductores de los corredores rojos son un peligro para los conductores. Desde hace muchísimos años, yo vivía en La Molina, en el cerro de La Molina, ¿no? Y toda la vida se reportaban accidentes con los corredores. En la Javier Prado, cada vez que pasa un corredor rojo es una amenaza para todos los conductores, para todos los alumnos de las universidades y centros de estudios ubicados en la Javier Prado. Una amenaza. Y recientemente se reportó que un vehículo del corredor rojo se cruza la luz roja y impacta contra una camioneta y la deja totalmente destruida. Esa es la situación del servicio de transporte público en nuestro país. ¿Qué irá la ATU? Bueno, nos vamos a la pausa, no hay tiempo para más.

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0: 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Conmebol informa, para clubes bolivianos no podrán ser locales en los próximos partidos. Por medio de la presente, la Conmebol informa a la Federación Boliviana de Fútbol que, y por su intermedio, o sea, por intermedio de la Federación Boliviana, para que comuniquen a sus afiliados, que son el Independiente de Bolivia, que jugará frente a Botafogo por la Conmebol Sudamericana, a fin de informar que el escenario del encuentro deportivo ha sido modificado, como se aclara a continuación. Independiente con Botafogo jugarán en Asunción, Paraguay, en un par de días. Esto debido a los problemas sociales que hay en Bolivia. Todos los partidos entonces de local de Copa Libertadores y Sudamericana quedan para que se jueguen en Asunción, Paraguay. Bueno, a pedido de Quique Bravo, los cuatro llorones del fin de semana, todos internacionales, los ricos también lloran. Primero, Neymar. Primero vamos con mi querida Shawnee, vamos con Neymar primero. ¿Por qué llora Neymar? Neymar llora porque escucha el himno brasilero, ¿ok? Que se entona, se escucha en los parlantes antes de cada partido del Brasileirao, ahí en Colombia. De la misma forma se ponen de esa manera, uno en fila, y Neymar escucha el himno y cree que no va a ser convocado, por eso al escuchar el himno se conmueve. Y ojo, pero no solamente llora, sino solloza. Número dos, ¿quién viene? Viene Cristiano Ronaldo. No puede ganar el campeonato de la Champions de Asia. Se falló gol de cabeza, pateó una pelota en área chica o quiso patear y no le dio el balón. Pierde 1-0 con el equipo japonés, se va al banco, no soporta su frustración, llora, se despeina. Para que se despeine Cristiano es ya, tiene que haber pasado algo. Miren, llora, pero hay que decir que no conozco un futbolista con el temple de Cristiano Ronaldo para tomarse cada partido tan a pecho y no como otro. Dice, bueno, ya perdimos, ¿qué vamos a hacer? No, este, claro, es un trofeo menos en su vitrina. Y no solamente quiere llegar a los 1000 goles, sino también a los 1000 trofeos de repente. Tercer llanto, el inquebrantable Diego Pablo Simeone. ¿Quién lo hace llorar? Griezmann, porque en su despedida con micrófono en mano le dice que eres lo máximo.
1: Agradecer al cuerpo técnico y obviamente al que cambió todo en este club, don Diego Pablo Simeone. Gracias a ti, hay mucha ilusión en este estadio, en este vestuario. Gracias a ti, fui campeón del mundo. Gracias a ti, me sentí el mejor del mundo. Te debo muchísimo y ha sido un orgullo para mí luchar para ti.
0: Póker de llanto, hasta aquí que se conmueve. Se va Lewandowski del Barcelona siendo campeón y la multitud lo aclama. Su entrenador ha dicho que es el mejor 9 de los últimos 20 años. Y aquí se va también. No puede aguantar y se quiebra el 9 catalán que llegó del Bayern, en el que destronó a Claudio Pizarro. Menciona. Siendo goleador extranjero más fructífero hasta que llegó Lewandowski. Y se va con carteles y todo lo demás. ¿Hay alguno más? Completo el póker. 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En adelante viene a continuación Patsy con los espectáculos en PBO TV y en PBO Radio, la radio con fe.
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3: Bienvenidos a Espectáculos. Yo soy Patsy Bendayán y estoy lista para darte todas las noticias del espectáculo. La legendaria agrupación peruana de los Mirlos presenta un nuevo álbum cargado de colaboraciones internacionales. El proyecto reúne artistas como Juanes y Bomba Estéreo, fusionando la cumbia amazónica con ritmos más contemporáneos. Este lanzamiento reafirma el impacto mundial de la música peruana en el mundo y consolida a los Mirlos como íconos del género. Veamos la nota.
4: Desde la selva peruana hacia el mundo, así suena el nuevo paso de los Mirlos, la agrupación que convirtió la cumbia amazónica en un sonido capaz de cruzar fronteras y generaciones. Y esta vez lo hace acompañada de grandes figuras internacionales, en un disco que mezcla psicodelia, tradición y ritmos contemporáneos. La histórica banda peruana acaba de presentar The World Needs Los Mirlos, un álbum colaborativo que reúne artistas como Juanes, Bomba Estéreo, Guayna y Los Púncares. Un proyecto que llega después de más de 5 décadas de trayectoria y que busca llevar la esencia amazónica peruana a nuevas audiencias alrededor del mundo. Comenzó hace más de 40 años,

0: es, ese estilo sigue despertando interés internacional.
1: Los Virgos es un grupo que difunde música y cultura de la Amazonía del Perú. Ese legado cultural que me dejó mi padre y ese legado de 50 años quiero que mis hijos lo continúen. Y vendrán más adelante mis nietos también cultivando esa música amazónica selvática para que no desaparezca en el tiempo. Que venga otra generación, porque la cumbia amazónica psicodélica gusta mucho en el Perú y en parte del mundo.
0: El disco reúne más de 10 canciones, donde el sonido clásico del grupo dialoga con artistas de distintos géneros y países. Uno de los lanzamientos más comentados es De Jueves a Jueves, junto al colombiano Juanes. Y la canción fusiona la identidad de los Mirlos con el estilo.

0: Pero el álbum también presenta otras colaboraciones llamativas. Eres Mentiroso junto a Bomba Estéreo, mezcla electrónica y cumbia amazónica. Mientras que Prieta de mi vida incorpora la energía urbana de Guayna. Además aparece Llanto en la Selva junto a La Lom, una canción que vuelve a conectar con las raíces amazónicas que dieron origen al grupo. Detrás de este proyecto está Jorge Rodríguez, líder y voz principal de Los Mirlos, quien continúa guiando a la agrupación en esta nueva etapa internacional. Y es que el impacto de la banda peruana ya había comenzado a crecer fuera del país desde hace algunos años, especialmente en festivales internacionales y plataformas digitales donde nuevas generaciones descubrieron su música. Ahora con The World Meets Los Mirlos, la agrupación busca consolidar ese alcance global sin perder la esencia que la convirtió en referente de la cumbia peruana. Porque mientras muchos géneros cambian para sobrevivir al tiempo, Los Mirlos parecen demostrar algo distinto, que el sonido nacido en la Amazonía peruana todavía puede dialogar con el mundo entero y seguir haciendo bailar a nuevas generaciones.
1: Y el cantante puertorriqueño Bad Bunny sorprendió a sus fans al aparecer inesperadamente en un centro comercial. Su presencia desató los gritos, las selfies y una verdadera locura entre los asistentes que no podían creer lo que veían. Una vez más, el conejo malo demuestra el enorme impacto y furor que revela en cualquier lugar en donde aparece. Veamos.
0: Entre bolsas de compras, lentes oscuros y una multitud intentando acercarse, Bad Bunny paralizó un centro comercial. Lo que parecía ser una tarde normal en la Plaza de las Américas en Puerto Rico terminó convirtiéndose en un

Bastaron unos segundos para que los seguidores lo reconocieran y comenzaran a rodearlo entre gritos. Bad Bunny, cuyo nombre real es Benito Antonio Martínez Ocasio, avanzó acompañado por su equipo de seguridad mientras saludaba a quienes lograban acercarse. Sin embargo, esta aparición no fue casual. El cantante llegó al lugar para el lanzamiento oficial de Benito Antonio. Se trata de su nueva línea de ropa desarrollada junto a la cadena española Zara. Para esta ocasión, la tienda fue completamente transformada en un espacio dedicado exclusivamente a la colección, permitiendo que Puerto Rico fuera el primer lugar donde los seguidores pudieran

0: y su dualidad que ha conseguido a través de su imagen pública durante los últimos años. Porque mientras en la música domina el reggaetón y los sonidos urbanos, en la moda el artista también se ha convertido en una figura observada por grandes marcas y expertos de la industria. De hecho, esta colaboración con Zara venía dejando pistas desde hace meses. Una de las más comentadas ocurrió durante el Super Bowl, cuando Bad Bunny apareció usando prendas diseñadas junto a la marca española en el espectáculo de medio tiempo. Luego volvió a llamar la atención en la Met Gala 2026, donde utilizó un smoking personalizado desarrollado junto a Zara y acompañado del nombre Benito Antonio. La colección ya tiene espacio propio dentro de la página oficial de Zara. Mientras tanto, el cantante continúa preparando su gira europea y expandiendo su presencia más allá de la música. Y es que Bad Bunny parece haber entendido algo desde hace un tiempo. Hoy un artista puede conquistar escenarios, plataformas digitales y también las vitrinas de la moda mundial.
1: Y el legendario actor John Travolta recibió una emotiva sorpresa durante el Festival de Cannes. La organización le entregó una palma de oro honorífica en reconocimiento a su destacada trayectoria cinematográfica. Visiblemente emocionado, Travolta agradeció el homenaje y recordó algunos de sus momentos más importantes de su carrera. Definitivamente un merecido tributo para una de las grandes leyendas de Hollywood. Veamos.
0: Premios que se esperan durante meses y otros que llegan cuando nadie los imagina. Así fue el momento que vivió John Travolta en el Festival de Cannes, cuando recibió por sorpresa una palma de oro de honor y terminó completamente emocionado frente al público. Esto es más que un Oscar, confesó el actor entre aplausos y con la voz quebrada. La escena ocurrió durante una noche especial en el certamen francés, donde Travolta había llegado para presentar su primera película como director, Ven a volar conmigo. Pero lo que parecía ser únicamente el estreno de su debut detrás de cámaras terminó convirtiéndose en un homenaje de toda su trayectoria. El actor protagonista de clásicos como Gris, Saturday Night Fever y Pulp Fiction aseguró que jamás imaginó recibir ese reconocimiento, pero Cannes terminó dándole mucho más que un espacio en su programación. Le entregó uno de los reconocimientos más importantes de su carrera. Travolta había llegado al festival junto a su hija, Elvie Travolta, quien también participa como actriz en la película. Y precisamente esa conexión familiar atraviesa gran parte de este nuevo proyecto cinematográfico. Ven a volar conmigo adapta una novela escrita por el propio actor en 1997. Está inspirada en una de sus grandes pasiones fuera de Hollywood, que es la aviación. Y es que desde niño, Travolta soñaba viendo despegar aviones cerca del aeropuerto La Guardia en Nueva York. A los 15 años comenzó a volar y a los 22 obtuvo su licencia de piloto. Esa pasión terminó trasladándose al cine y también a la literatura, ya que la historia sigue a un joven fascinado por los aviones, que emprende junto a su madre un viaje lleno de escalas, rumbo a Los Ángeles, en una aventura inspirada en la época dorada de la aviación. Durante la presentación en Cannes, el público respondió con una larga ovación mientras Travolta agradecía visiblemente conmovido. Y es que el actor, convertido durante décadas en uno de los rostros más conocidos del cine estadounidense, vivió una noche donde el reconocimiento llegó desde otro lugar, desde la emoción, la nostalgia y el aplauso de toda una industria, porque a veces después de décadas frente a cámaras, premios y alfombras rojas, todavía existen momentos capaces de sorprender a una estrella de Hollywood.
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2: Y la superestrella colombiana Karol G volverá al Perú con su nueva gira que se llama Viajando por el Mundo Tropi Tour. La artista promete un espectáculo lleno de energía y sus grandes éxitos, como si antes te hubiera conocido y Provenza. Definitivamente sus fans peruanos ya están celebrando el regreso de la bichota a nuestro país. Veamos.
3: Ay,
0: La bichota está de vuelta a Perú. Y es que Karol G confirmó su regreso a Lima como parte de su nueva gira internacional, viajando por el mundo trópico. Una gira que marca un nuevo capítulo en su carrera y que la traerá nuevamente frente al público peruano. La artista, cuyo nombre real es Carolina Giraldo, llega en uno de los momentos más sólidos de su trayectoria, con más de 60 millones de oyentes mensuales en plataformas digitales y múltiples premios Latin Grammy. Se ha consolidado como una de las voces más influyentes de la música urbana a nivel global. Su reciente presentación en Coachella reforzó esa posición. Allí hizo historia al encabezar el escenario principal, convirtiéndose en una de las figuras latinas más destacadas del evento.
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0: 13 minutos, 10 de la mañana con 13.
1: 10 y 13.
0: Ya estamos por aquí instalados. A ver, micrófono 1, micrófono 2. Y estamos también por acá por la página oficial de Radio Inspiración, por la página web. A ver cómo estamos saliendo. Muy bien, nítidamente. Y también estamos por la web, ¿no? Ojalá no estemos por la web. Por la hueva. Porque la vez pasada compartimos la página y muchos me llamaron para indicarme de que no estábamos saliendo por la página web. O sea, estábamos por la web. Se había colgado la página, se había caído. Pero ya estamos. Ya está restablecida ya la página oficial de Radio Inspiración, la radio que no te aburre, de 10 a 1 de la tarde, porque la mañana es recontra aburrido. Y es con 14. Oye, ¿qué serán de los muchachos de la Tropicana del Swing? Dicen que ayer estuvieron en el sector de Mario Aguirre celebrando el aniversario de ese maravilloso asentamiento humano, en lo cual me siento muy orgulloso de haber, caramba, pertenecido a ese maravilloso barrio. Nosotros fuimos los primeros fundadores, ¿no? Los fundadores fuimos nosotros de Mario Aguirre, ¿no? Caramba, y para mí es una gran alegría saber que hoy celebran su aniversario. 19 años. 19 años celebra el asentamiento humano Mario Aguirre Morales. Así que un abrazo, güey, para todas sus autoridades vecinales, para su presidente, mi gran amigo Henry Aguilar, para cada uno de, por supuesto, de los que están, caramba, sacando adelante ese maravilloso asentamiento humano como es Mario Aguirre, sus juntas vecinales, claro que sí, así que feliz aniversario, Mario Aguirre. Estamos en las 10 de la mañana con 15. No, no sé, a ver, por favor, hermano, ponme esa canción, no sé qué. Hay unos temas que están gangosos. Así que esos gangosos, sácamelos, por favor, DJ Chimuelo, no me hagas quedar mal. De todas las canciones que graba la Tropicana del Swing al ritmo cumbia, me encanta este tema. Sobre todo la letra. Me vas a perder. 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Ay, Dios mío, lindo. Por sacarme bandera roja me vas a perder.

sigue haciendo calor. Por ahí nos están asustando que ya se viene el niño bravo, el niño costero. Por ahí nos están indicando que no vamos a tener invierno, no vamos a tener invierno, porque el mar está recalentándose y posiblemente podamos sufrir los estragos del niño costero que viene recontra bravo, mano. Viene recontra ese churre, ese viene bien refatada. Ojalá no sea así, ¿eh? Porque el año pasado también igualito nos estaban asustando que tomáramos nuestras precauciones porque caramba, se iba a venir el niño costero, iba a ser huyo. Y aquí en Talara igual siguen las cosas, no ha habido ningún sistema de prevención. Bueno, más están preocupados en la reelección, están preocupados en irse a postular a otros sectores y lamentablemente no han tomado las precauciones de una situación así como la que ya están anunciando los de Senami. Talara, imagínate, no puede soportar una lluvia intensa. En un día nomás que llovió, me acuerdo que estábamos chiveando. Un día que vino con trueno, rayo, relámpago, nos sacó el ancho, hermano. Un día, y ni todo el día, por si acaso solamente fueron 3 a 4 horas que nos sacó el ancho. Fue la última lluvia. ¿Se acuerdan o no? ¿Qué se trajo? Se trajo las piedras, se trajo lodo, se trajo barro. Uy, peor será que llueva todos los días. Se desaparece Talara. Y ningún plan de contingencia, ningún plan de prevención, nada que ver. Decía mi papito Nancy Queberta. Qué pena, caramba. Lamentamos la desidia de nuestras autoridades. Ahora están pensando unos en reelegirse, otros están pensando irse a otros lugares a postular como alcaldes, cuando la prioridad la tiene que tener Talara. Talara. A mí me da pena los asentamientos humanos, en verdad. ¿Ah? Madres solteras que no tienen cómo, caramba, poder cubrirse de una situación así como la que están anunciando, de que se puede venir el niño costero. Estamos rogando a Dios que solamente sea una falsa alarma. Pero usted está notando que en este mes de mayo está sintiendo calor, ¿sí o no? En otros años anteriores, mes de mayo era friolento, ¿sí o no? Frío, frío, frío, frío. Uno andaba ya con su chompa, ¿sí o no? En el mes de mayo. Peor era junio. Junio era pero bravazo. Ahora hace calor, hermano. Hace, duermes calato, ¿no? Todavía comes chalaca. Uy, todavía pides tus chelas heladitas. Pregúntale a Carlito Mogollón. Las pide pero como la cabeza de Ángel Paredes, bien blancas, ¿no? En tiempo de frío, hermano, ¿qué vas a pedir? Una chela helada, ¿qué vas a comer? Chalaca, hermano. Pero eso es lo que estamos sufriendo, pues no, eso es lo que estamos viviendo en esta situación, en este clima 2026. Esperamos, rogamos a Dios, pues, porque nosotros los que vivimos en los asentamientos humanos, Dios mío lindo, peor los que vivimos en lugares donde no camina Diosito. Somos los que más sufrimos las consecuencias y las autoridades, nada que ver. Por ahí anda mi gran amigo, el doctor Vilela. El doctor Vilela, ojalá me esté escuchando, alguien ahí del doctor Vilela. Nosotros reconocemos la trayectoria del doctor Vilela. Es una persona que ha trabajado, sigue trabajando por muchos años en lo que es en el sistema público. ¿Ah? Y en verdad, me gustaría pues que el doctor se dé una vueltita pues por allá por Gloria Gurto, ¿no? Porque en verdad ese nombre lo han puesto ya porque, ¿no? Por desesperación, ¿no? Pero que se dé una vueltita por el sector del Nuevo Horizonte, sector 2, sector 3. Por ahí vaya, doctor Vilela, caramba, para que usted vea, para que usted ordene. Que se haga una limpieza a las calles. Hay unas calles que parecen la cara de mi colega que estuvo ayer en la radio de temprano, man. Imagínense, no hay un sistema de evacuación. Las calles tienen huecos. Cuando llueve,
Caramba, se empoza el agua, un vecino vive más arriba, otro vecino vive más abajo. Necesita un empaje, ¿cómo es la palabra? Emparejamiento de las calles para que cuando llueva, lo que están anunciando, ya esas aguas corran directo de frente hacia la canaleta. Doctor Vilela, yo sé que tú eres una persona muy, caramba, muy inteligente. Y queremos que usted se dé una vueltita por ahí, doctora, ya que usted está postulando para la alcaldía de la provincia de Talara. Conocemos su trabajo, conocemos su trayectoria. Usted no llega improvisado. Usted conoce el manejo público y en eso estamos seguros de que usted puede realizar un buen trabajo aquí en la provincia de Talara. Pero, por favor, doctor, dese una vueltita por el sector de Nuevo Horizonte 3. Hay un sector que le llaman Gloria Gurto. Por ahí no camina Diosito, pero aunque sea por ahí, camina usted, pues, doctor. Estamos en las 10 de la mañana con 27 minutos. Vamos a ver por acá. Vamos a revisar la página de Radio Inspiración. Por acá me dicen Géminis Noles Saavedra. Hola, buen día, buen inicio de semana. Saludos para la linda gente de Alan García. Aquí estamos a full sintonía de Radio Inspiración. Gracias, amiguita. Compartan la página, amiguita. Compartan la página, por favor, no sea tan egoísta. ¿Ya? Listo, compartan. Hay una flechita ahí que dice compartir. Comparta, ¿ya? Listo. Rubanesa. Hola, buenos días, amigo. ¿Cómo estás? Esperando que se encuentre muy bien de salud. Gracias por alegrarnos la vida, la mañana. Somos de Máncora. Un saludito para la familia Querebalú Chapa y la familia Zapata Querebalú. Gracias, Ruquita. La gente de Máncora, lo máximo. Ya vamos por ahí, por Máncora. Vamos a hacer unos ajustes por ahí, por Máncora. Así que, gracias. Ruth Vanessa. Vanessa. Galé Calderón, saludos para la gente de Caserío del Tambo. Buena noticia para la gente de Tamarindo, la gente del Tambo. La próxima semana ya estaremos al aire con Radio Inspiración allá en Tamarindo. Nos extraña mucho la gente de Tamarindo, la gente del Tambo. No se preocupen, ya vamos a llegar por ahí, ya está todo listo y preparado para poder ya reinstalar nuestra frecuencia. Gracias, Galé Calderón. Marietita Olivos Garay, ¿cómo está mi Marietita? La gente de Máncora, qué lindo, Máncora. Buenos días, me dice Juan Carlos, bendecido día para usted. ¿Qué más tenemos por acá? Entramos al WhatsApp. Carlito Mogollón, gracias mi hermano. Don Henry Aguilar, muchas gracias. Por acá me dice, hola, buenos días.

Muchas gracias. Gracias. Mensajitos que me llegan de los oyentes, en lo cual a mí me da gusto cuando la gente en verdad te da ánimo, te bendice, ¿no? Claro. A ver, seguimos con música, maestro. Ahora que estoy vivo, rinde mi homenaje para los que están cumpliendo años el día de hoy, lunes 18 de mayo. Ya saben, si quieren un saludito especial por allí, con un par de cancioncitas dedicado para ellos, un homenajito, de repente un recordatorio para un familiar, caramba, que cumple un año de fallecido, 6 meses, cumpleaños, pásenme la voz, estamos disponibles, ¿ah? Aquí nosotros le hacemos algo bonito, lindo, chévere, maravilloso. Mi número de Yape, mi número de WhatsApp, 993-997-626.

para mi prima Yané Llovera Paico. Yanecita, comparte la página, Yané, para que otros paisanos también nos escuchen a través de la página web. Yanecita Llovera Paico. Saludos para las chicas que están ahí trabajando en la Casa de la Juventud. ¿Estarán trabajando? ¿Serán?

0: Dame la hora, por favor, mi estimado Chimuelo. Parece que nos vamos a una pautita.
1: 10:35.
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0: Saludo para mi gran amiga Paquita Briseño Fernández. Buenos días, Paquita. Habla Paquita para hacerle algo bonito a don Felipe Briseño Panta, recordando la fecha de su natalicio. Este es mi número de WhatsApp, de Yape, 993-997-626. Con mucho cariño le pongo dos temitas muy bonitos dedicados para él, que está celebrando su onomástico allá en el cielo. Felipe Briseño Panda.

Qué bonita canción por mi madre, la Guambra. Bueno, por acá tenemos saluditos. Gracias, gracias. A ver, ¿qué pasó con el WhatsApp de la radio? De la radio. Se ha desactivado. A ver, por favor, reactívame el WhatsApp. El WhatsApp de Radio Inspiración, el 923-711-784. Está desactivado. El 923-711-784. Vamos a ver si nos han llegado mensajitos por acá. Ya listo. Saludito para JB Castillo, me dice por acá. Saludo para Cintia Castillo Zapata, que hoy está de cumpleaños. En José Abelardo Quiñones está a full sintonía. Saludo de parte de su papito Don Fernando Castillo, de su mamita Miriam Zapata, de sus hermanos Juan, Pepe, Bexi y Cristian. Saludito muy especial, pues, para Cintia Castillo Zapata, que hoy está de cumpleaños acá en José Abelardo Quiñones. Full sintonía, full sintonía de la radio. Aquí con la señora Miriam Zapata y sobre todo sus hermanos Juancito, Pepe, Bexi y Cristian. Muchas gracias, muchachos. Juan Víctor DJ. Ahí está Juan Víctor DJ. Oye, ayer me soñé con la Cintia, oye, ¿verdad? Y mira, estuve soñando con Cintia. Será porque su hermano me iba a escribir, ¿no? Me iba a escribir su hermano Juan Víctor DJ. Caramba, un saludito. Pues hace tiempo que no veo a mi amiga Cintia. ¿Qué será de mi amiga Cintia Castillo Zapata ahí en Quiñones? Paquita Briseño me dice buenos días, Juan Carlos. Un saludito muy especial allá en el cielo para Felipe Briseño Panta, que hoy es su cumpleaños. De parte de sus hijos Francisca, María, Abraham, de sus hijos políticos Mirta y de sus nietos y sus bisnietas. Aquí estamos en el cementerio y luego nos vamos donde mi hermana. Así es, gracias, gracias. Paquita Briseño Fernández. En estos momentos la familia Briseño Panta, la familia Briseño Fernández, se encuentran en el Camposanto. Caramba, elevando una oración de Don Felipe Briseño Panta. Un día como hoy, 18 de mayo, estuviera cumpliendo un año más, pero él está allá en la presencia de nuestro Padre Celestial. Un abrazo para toda la familia.

0: Oye, Guillermo el Rocolero, hoy te busco como enamorado. Después anda que se queja que no le pongo su música. Pues aquí está, Cuarteto La Diferencia en vivo. Después de su presentación ahí en el Río Mar.
1: Y sigue la fiesta.
0: En el homenaje al Día de Mamita. Qué bonito cantan los muchachos, ¿ah? Mi respeto para los muchachos de Cuarteto La Diferencia. Lo máximo. Ya está confirmado entonces la participación de Guillermo el Rocolero para el domingo 31 en la gran actividad que vamos a realizar a mi suegro. Una actividad bailable que se va a llevar a cabo ahí en el sector de Jorge Chávez. Espero contar con el apoyo de cada uno de ustedes, mis amigos. Domingo 31. Todos apoyar a Federico Ceballos. Ya está todo coordinado. Gracias a mis amigos que me van a apoyar, ¿eh? A mis amigos que van a estar ahí participando. Amigos cantantes, boleristas, rocoleros. Cantantes de cumbia, de valsecitos. Ahí estaremos con mi cuñado Darwin Lima Rocío de Armonía Marina. En esta actividad bailable. 31 de mayo. Dios permita reunir para poder seguir luchando.

¡Los chéveres del sabores! ¡Oye, rocolero! ¡Rocolero robacunas!

0: cantante, de los cantantes, el padre de los cantantes de Talara. ¿Cómo será de viejo que le cantó a Tutankamón?
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0: Carlito More me dice por acá: hola amigo Juan Carlos, saludos para la familia More Dioses, para la señora Esmilda Dioses, viuda de More, para el popular Caliche More, aquí escuchando tu programa a todo volumen. Somos de la bajada del Paradero 20. Gracias, amigo. Muchas bendiciones. Para toda mi gentita que está ahí en la bajada del Paradero 20. Para Carlitos More. Para toda su familia, la familia More Dioses. Sobre todo para la señora Esmilda Dioses, viuda de More. Seguro más tarde me escribe o me llama la bandida. ¿Cómo se llama? La que está enamorada de Carlito Dioses. ¿Cómo se llama? Esa también es otra robacuna, ¿no?

39, 10 de la mañana con 49. Hoy quiero olvidarme. Saludos para Jorgito Benítez Gutiérrez. Está observando la transmisión, mi gran amigo Jorge Benítez. Y qué milagro, no me ha escrito el bandido. Seguro está como caramba, como estático ahí, ¿eh? Genarita Ayala Tume.

¿Qué será de Miguelito Panda? ¡Miguelito! Este es otro resentido como Carlos Mogollón.

de la mañana con 54 minutos. Saludos para Jorgito Benítez Gutiérrez. Me dice por acá, te estoy observando a través de la transmisión, mi estimado amigo. Saludos para mi gordita. ¿Cuál de las gorditas, bandido? A ver. Ah, la de San Pedro. Ah, ya, listo, listo. Saludos para mi gordita en San Pedro, que la amo mucho. Miércoles. Está enamorado, el hombre. Está como Melcochita. Está enamorado, hermano. Listo, Jorgito Benítez Gutiérrez. Saludos para su gordita en San Pedro. El hombre está como cuerda de guitarra, enamorado. Saludos para don Marco Antonio Hidalgo Alburqueque. Me dice, saludo para el rocolero. ¿Cómo será de viejo el rocolero que cuando Dios dijo hágase la luz, él ya debía tres recibos? Ya estaba con deuda ya el rocolero cuando nuestro creador creó la luz. Oye, están viejos el rocolero. Ay, Dios mío, lindo. Saludo para Ernesto Jaramillo Paiva. Saludo para tu amigo Tulio, el popular Beneco. Saludo para Tulio, el popular Beneco. Beneco, Beneco con cojudezas. Yo creo que eso le han querido decir, ¿no? Dice que su mujer le ha puesto Beneco. Beneco, ven Beneco, Beneco con cojudezas porque te agarro a patadas. Por acá Jorge Benítez Gutiérrez me ha puesto pura. No entiendo su mensaje, no entender su mensaje. Seguimos con música, maestro.

0: Esta canción se llama No te supe valorar. Nos vamos a una pautita y retornamos al Toque Roque.
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1: 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Una viejita, pero bonita.

Ya la otra semana estamos saliendo en Tamarindo, caramba. Ya estaremos saliendo también en El Alto. Estamos haciéndole unos ajustes a los equipos. Así que no se desesperen, hijitos. La gente está desesperada que salgamos ya en Tamarindo. Ya se viene una radio también en Cerro Mocho. Así que se prepara Ignacio Escudero, porque también vamos a instalar una radio allá en Cerro Mocho. Ahí nos vamos a dar duro con la brava, con la caña. ¿Cómo se llama? A ver qué tenemos por acá. Hola, amigo Juan Carlos, ¿qué tal? Quiero que me pase unos saluditos, por favor, para mis hijos. Para Ángel, que el día 14 de junio... Oh, ya cumplió, dice, ya cumplió. A ver, vamos a leer bien el mensajito, ya que me hacen falta los lentes de Carlitos Mogollón, hermano. Ya, aquí está. Saludo para Ángel, que el día jueves 14 cumplió 10 añitos. Y para mi hijo Benjamín, que el día...

cumplió 4 años. Agradecida con Dios por regalarles mucha vida y salud a mis queridos y amados hijos. Decirles que los amo muchote. Yo escucho Radio Inspiración, la radio que no me aburre. Gracias a la gente de la Libertad de Tamarindo. Ahí nos están escuchando a través de la transmisión, a través de la web. Dale volumen, dale volumen. Claro, ahora los equipos que vienen ahora modernos vienen ya con Bluetooth, lo configuras, lo vinculas con la página de Radio Inspiración y ahí nos estás escuchando nítidamente a todo volumen. Felicitaciones pues para tus dos preciosos hijos, para Benjamín, que el día de ayer 17 cumplió 4 añitos, y para Angelito, cumplió el día jueves 14, cumplió 10 años. Felicidades para ellos. Bueno, no sé, a ver qué familia es. La familia Medina, ¿no? Medina López. Saludos para el negro Sergio Fernández, escuchando la programación, en la ampliación, los ficus. A full sintonía. Me dice Juan Carlos, ponte la canción El día que yo muera, de los continentales del Ecuador. Miércoles, vamos a buscarla pues, ¿no? Vamos a ver si la encontramos. De los continentales del Ecuador. La canción dice que se llama El día que yo me muera. Para mi gran amigo Sergio Fernández, el negro Sergio. ¡Bravo! Buena mi Sergio.

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1: 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Bueno, por acá saludo para María Milagro de Carnaqué Fiestas. ¿Cómo está, Milagritos? Gracias por estar ahí en la transmisión, Milagritos. Por acá me están llamando. Ojalá sea por ahí para algo bonito. A ver, ponme temita más mientras respondemos la siguiente llamada. Ponme la canción.

hemos tenido una bonita conversación con la gente del Tambo. Parece que nos vamos para el Tambo. Nos vamos con todo al Tambo. Nos vamos con el sonido legendario. Gracias a Papito Dios. Cuando uno hace un buen trabajo, cuando uno hace un trabajo excelente, que le agrade al público, a la gente, en verdad que la gente vuelve a contratarte, ¿sí o no? Hemos estado en Tamarindo, ha habido mucha gente del Tambo, y desde ahí ha salido la familia, en lo cual nos ha solicitado estar en el Tambo, en una maravillosa fiesta de 15 años. Ahí estaremos el Tambo de la Motape. Del Tambo, ya vamos, Tambo. El día sábado 20, antesala el día del padre.

Ahora sí, damas y caballeros, voy a cumplir por acá con un saludito de cumpleaños. Vamos a ver quién está de happy, por favor. Estos saluditos se van hacia el sector de Tamarindo, Paita. Un saludo muy especial para estos dos. Uno es ya adolescente, el otro ya está casi a convertirse en todo un jovencito. Me estoy refiriendo a Benjamín Sandoval Valladares. El día jueves 14 de mayo cumplió sus 10 hermosos añitos. Y el día de ayer, domingo 17, cumplió 4 añitos. Allá, listo. Entonces, ahí está. Estaba equivocando. O sea, el día jueves 14 cumplió 10 añitos Benjamín. Y el día de ayer 17 cumplió 4 añitos otro integrante de la familia. Así que muchas felicidades, pues, para ambos.

ver, vamos a ver, porque me están por acá reescribiendo. Ya listo, vamos a leer bien por acá. Por eso digo yo siempre, alcánzame los lentes de Carlitos Mogollón. Ya listo, ahora sí. Dice Juan Carlos, el día jueves 14 cumplió 10 añitos Ángel. Ángel Sandoval Valladares. Y el día de ayer 17 cumplió 4 años Benjamín Sandoval Valladares. Su mamita por acá me escribe, me dice, agradecida con Dios por regalarles mucha vida a mis niños. Decirles que los amo mucho. Saludos de parte también

eternos, don Rubén Sandoval Elías, y de su tío Víctor Valladares Medina. Con mucho amor para Ángel Sandoval Valladares y Benjamín Sandoval Valladares, me piden este temita con mucho cariño para él. Para estos dos niñitos, uno los cumplió el día 14, Ángel, 10 añitos celebró, y el día de ayer celebró Benjamín, 4 añitos. Saludo para la familia Sandoval Valladares allá en La Libertad de Tamarindo, donde nos están escuchando a través de la página web, a través del internet. Muchas gracias.

para estos dos hermosos niños que por supuesto estuvieron de cumpleaños el día jueves 14, los cumplió Ángel Sandoval Valladares, y el día de ayer domingo 17 los cumplió Benjamín Sandoval Valladares. Saludo de parte de su mamita, como es la señora Madeleine Valladares Medina, de su papito don Daniel Sandoval Montero, y de los abuelitos maternos, la mamita Charito Medina López y el señor Benevíctor Valladares Maza, al igual que los abuelitos paternos don Rubén Sandoval Elías. Y un saludo muy especial a nombre de su tío Víctor Valladares Medina, con mucho amor para ellos, para Angelito Sandoval Valladares y para Benjamín Sandoval Valladares. ¡Feliz cumpleaños!

vamos a gozar. El Chuchaki. Saludos para María Esther Carevalú. Saludos para Yancito Fiestas. Está full chamba, Jan Fiestas.

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Saludos para mi gran amigo Betito Cernaque y Panaque. Y para toda mi gentita de Tamarindo. Pues la gente de Tamarindo está extrañando la radio. No se preocupen, no le hagan caso a Pecheras. Pecheras anda que maletea. Déjalo el refatal ese. Nosotros no estamos al aire en Tamarindo porque estamos haciéndole unos ajustes necesarios a nuestra cadena radial. Ya la próxima semana estaremos por ahí con todos ustedes, Tamarindo. No se preocupen, esperen un poquito más. Y mientras tanto, compren el pescadito fresco y barato. Por ahí va pasando mi gran amigo Betito. Ahí va Betito. En la venta del buen pescado fresco y barato. Mamita linda, salga, salga. ¿Cómo se vacila? Compre el pescadito, el furelito, la gamaya. Eso. Gracias, Tamarindo. Y este sábado 20 de junio estamos en el Tambo de la Motape con el sonido legendario. Ahí estaremos, ¿ah? Saludos muy especiales para la familia Paico Llovera. Allá vamos. Con toda la gente del Tambo. Estaremos en una bonita fiesta rosada sábado 20. Y también estamos el domingo 21. Allá vamos a celebrar el Día del Padre. Nosotros los que trabajamos en la animación, los que trabajamos en música, no tenemos Día del Padre, no tenemos Día de la Madre, no tenemos Navidad, no tenemos Año Nuevo. Hasta los cumpleaños nosotros la pasamos trabajando. Para que ustedes se diviertan, gocen y disfruten. Así como estuvimos para el Día de la Madre, ahí con la familia Cernaque y Panaque en la calle Tacna. Espectacular, mi hermano, espectacular. Así estaremos el día sábado 20 y domingo 21, el Día del Padre. En el Tambo. Prepárate el Tambo, el sonido aéreo legendario. Betito, salúdame al gordo. Salúdame a mi gordito cachetoncito. ¿Cómo le extraño a mi gordo? Ponle una canción para que baile el gordo, oye. Saludos para la embarcación Almirante Grau, que está full chamba. Para el peladito Pirri. Gracias, gracias a la gente de la embarcación Grau. Almirante Grau. Sobre todo mi gran amigo el peladito Pirri. Gracias, Mariela Esther Querevalueca. Gracias, gracias por estar en la sintonía de la radio. La gente de San Peter Talara. Y ahora.

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0: Para el Día de la Madre. Uy, Dios mío. ¿Cómo la gente zapateó, ah? ¿Cómo zapateó? Zapateó recontra chévere, ah, lo máximo. Sonido legendario, pues. El día sábado 24 estamos, por supuesto, en el Salón de Usos Múltiples, el Club Amecfa de Talara. Ahí estaremos con el sonido legendario. Ahí vamos a estar entonces en una bonita fiesta de 15 años en el Club Amecfa de Talara. El día sábado 30 estamos libres, somos libres. El domingo 31 vamos a tener una actividad. Vamos a tener una actividad para apoyar a mi querido y amado suegro. Ojalá pues que ya tengamos la frecuencia allá en Tamarindo para poder anunciar de repente alguien de la familia quiera venir a apoyar acá. El día domingo 31 vamos a estar todos unidos por Federico. Sonido legendario. Agrupación musical Armonía Marina. En esta gran cevichada bailable. Vamos a estar, por supuesto, ahí juntos con grandes artistas que han confirmado su participación. Jeffrey Palomino, el flaco Jeffrey, también estará con nosotros. El trovador Suyanero. Ahí estará mi gran amigo. Claro, Julito Vilches. Cantando los mejores pasillos, las mejores rocolas. También estaremos con Pepe Quiroga de Agua Marina. Pepito Quiroga de Yo Soy, el Pepe Quiroga de Talara. Y muchos más artistas. Joel Morales, el rocolero talareño. Uy, esto va a estar buenazo en este espectacular evento, esta gran cevichada bailable que estaremos realizándola el día domingo 31. Espero contar con el apoyo de cada uno de ustedes. Denme la mano para seguir apoyando al viejo, caramba. El viejo está luchando, el viejo no quiere morirse. Y nosotros hay que darle una mano, pues, a Federico. Si él está luchando, el viejo no quiere irse para La Habana, pues, ¿quiénes somos nosotros para no darle el gusto de que siga para adelante? Necesitamos el apoyo de cada uno de ustedes, mis amigos mototaxistas de la calle 4 de Talara Alta. Los mototaxistas de su paradero, pasen la voz el domingo 31. Una gran cevichada bailable en Jorge Chávez, frente a su domicilio en la Manzana L. Esperamos contar con su apoyo, amigos. No abandonemos al gordo.
1: ¡11 y 54!

visto por allá por Fonavi. ¿Qué andará haciendo? Anda como la loca Elvira. Anda que pide pan. Pero parece que se va rumbo a la parada, ¿sí o no, Carlitos? Esta fotito que me han enviado se va rumbo a la parada. ¡Calla, brujo!

0: Saludos para la señora Estelita Amaya Moreno.
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Bueno, antes de cerrar la programación, dice: hola amigo Juan Carlos, un saludo para el niño Benjamín Flores Yacila. Saludo de parte de su tía Aurora, de su tío desde el cielo, Javier. La gente de San Pedro, saludos hasta Tamarindo, se va este saludito. Por acá me dicen: hola, legendario. Saludo para la familia Chuica Pasos, la familia Pasos Vilches. Y también para mis padres, Máximo Pasos y Andrea Vilches. Y también para mi hermano Francisco Pasos Vilches. Aquí estamos a full volumen. Un saludo para don Francisco Pasos Vilches. Ahí está reunido pues con la familia. Ha llegado de visita. Ahí está en la muy buena compañía de sus queridos papitos, de sus hermanas. Buena, Francisco Pasos. Reiteramos el saludo para el niño Benjamín Flores Yacila. Ahí está el saludo de parte de su tía Aurora, de su tío desde el cielo, su tío Javier.

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